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0: ¿Cuánto cuesta?
1: Esos están en 60 pesos.
0: 60 pesos. Y entonces esta, ¿en cuánto me la puedes dejar?
1: En 50.
0: Para llevármela así como para animarme.
1: Así es.
0: ¿En 50 pesos?
1: 50 pesos.
0: Ok, ¿y si te compro dos?
2: ¿Cuántas veces has escuchado esa frase frente a un puesto de artesanías? Parece algo inocente, casi un juego. Pero, ¿alguna vez te has preguntado cuántas horas de trabajo, cuántas generaciones de conocimiento y cuántas manos están detrás de ese alebrije, de ese huipil, de ese barro negro que quieres llevarte por la mitad de su precio? El regateo es una práctica tan antigua como el comercio mismo. En México, tiene raíces profundas. Durante siglos, fue parte esencial de la vida en mercados y plazas. Un diálogo entre comprador y vendedor que iba más allá del dinero para convertirse en un vínculo social. Un acto de convivencia donde ambas partes salen ganando. Un centro de investigación ha estudiado el comportamiento de pequeños negocios artesanales que operan en condiciones de subsistencia y la conclusión es clara. El regateo indiscriminado que antes era juego, hoy tiene consecuencias graves.
3: El proceso es mucho tiempo. Por ejemplo, se tiene que urrir, enrollar el hilo, pero es todo esa mano.
2: Detrás de cada artesanía hay una inversión que no se ve. Horas de trabajo meticuloso, materias primas que cada vez cuestan más y la aplicación de técnicas que son patrimonio cultural transmitidas de generación en generación. Una pieza de barro negro de Oaxaca puede llevar días de moldeado, secado y bruñido a mano. Un rebozo puede requerir semanas en el telar. Cuando regateamos sin considerar eso, no solo minimizamos el valor de un objeto, afectamos directamente el sustento de una familia. Las ganancias del día de un artesano se van en lo básico: comida, salud, escuela, techo. Los números hablan. Según el INEGI, las

0: Se estima que más de 8 millones de mexicanos elaboran productos artesanales, la mayoría de manos de mujeres indígenas. Sin embargo, el salario promedio de un artesano en 2025 fue de apenas 6.580 pesos al mes.
1: Y el problema es más profundo de lo que parece.
0: Desde hace años, las artesanías se perciben como simples souvenirs, lo que fomenta la búsqueda de precios bajos y desconoce el esfuerzo, la creatividad y el tiempo invertido en cada pieza. El regateo sistemático contribuye a una consecuencia dolorosa. Las nuevas generaciones ya no encuentran económicamente viable continuar con el oficio de sus padres y abuelos. El legado se rompe. La próxima vez que tengas un alebrije de Oaxaca, un rebozo de Tenancingo, un barro de Mata Ortiz o un bordado de Tenango entre las manos,
1: recuerda que no estás comprando un souvenir.
0: Estás sosteniendo siglos de historia, identidad y oficio. La UNESCO lo dijo claro. La artesanía es quizá el sector cultural donde más se percibe la tensión entre economía y cultura. Pregunta cuánto tiempo le tomó hacerlo, qué materiales usó,
1: de dónde viene la técnica.
0: Y antes de pedir rebaja, hazte la pregunta que de verdad importa. ¿Cuánto vale para ti que ese conocimiento siga existiendo? Un guión de Leonardo Santiago con información del portal Ciencia UNAM. Les saluda Mónica Genis.
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0: Bienvenidas y bienvenidos a La Hora Nacional. Nos da mucho gusto estar con ustedes hoy, 20 de septiembre. Yo soy Cha y a mi lado la queridísima Leonora Milante.
1: Mi querida Cha. Oigan, hoy les vamos a platicar de las alternativas que tiene Foviste para hacernos una vivienda.
0: Con motivo del Día Mundial del Cáncer Ginecológico, les diremos cuáles son los factores de riesgo, los síntomas, cómo prevenirlos y dónde se atienden este tipo de enfermedades.
1: Vamos a hablar también de la Final de México Canta, un concurso que busca cambiar la narrativa de la música en México.
0: Les presentaremos acciones en diversas comunidades como parte de la estrategia de atención a las causas.
1: En nuestra sección Mujeres en la Historia, les presentaremos la vida de Antonia Luisa Nava.
0: Y en La Chilanguía, lo mejor de la cultura y los lugares que hacen única la Ciudad de México.
1: Recuerden que nos encuentran como La Hora Nacional Oficial. Estamos en YouTube, Facebook, Instagram, TikTok, X, Spotify y en el número 55-34-83-42-39. También nos pueden mandar un correo electrónico a lahoranacional@segov.gov.mx.
0: Empezamos.
2: ¿Qué tal? Somos el proyecto multicultural Majetsi, que significa cielo en nuestra región otomí. La siguiente pieza que vamos a presentar es un homenaje a la Huasteca y se titula La Xochipitzahua.

0: Hoy se conmemora el Día Mundial del Cáncer Ginecológico. Esto se refiere a un grupo de enfermedades que pueden aparecer en los diferentes órganos del aparato reproductor femenino: el cuello uterino, endometrio, ovarios, vagina y vulva.
1: Es muy importante entender qué factores aumentan el riesgo, cuáles son los síntomas que no se deben ignorar y qué opciones hay cuando se confirma el diagnóstico.
0: Si necesitan orientación sobre prevención, diagnóstico o tratamiento, la Secretaría de Salud y el Instituto Nacional de Cancerología tienen mucha información en la página www.incan.salud.gob.mx. Ahora, para platicar sobre este tema, está con nosotros la doctora Fabiola Estrada, coordinadora del Departamento de Oncología en el Instituto Nacional de Perinatología. Bienvenida a la Hora Nacional, muchas gracias por acompañarnos.
2: Gracias por la invitación, un gusto estar aquí.
1: Al contrario, doctora, muchísimas gracias. Y queremos empezar preguntándole, ¿cuáles son los tipos de cáncer ginecológicos más comunes en las mujeres y en qué etapas de la vida suelen presentarse con mayor frecuencia?
2: Como ya lo comentaron, son todos los que tienen que ver con el aparato reproductor. El más frecuente que nos llega a afectar es el del cuello uterino. Otro de los más frecuentes es el cáncer de endometrio. El endometrio es la parte que cubre por dentro el útero y que se desprende con cada menstruación. Y otro de los más frecuentes es el cáncer de ovario. Depende mucho de la edad, el que pueda ser más frecuente o a qué edad es más frecuente. Generalmente después de los 40 años es cuando llega a haber como mucho más riesgo. Sin embargo, por ejemplo, también en el cáncer de ovario, que creo que es importante mencionarlo, también hay mujeres jóvenes a las cuales se les puede diagnosticar este tipo de tumor. Aunque la ventaja en comparación al cáncer de ovario, que llega a afectar a mujeres más grandes, llegan a tener un mejor pronóstico. Entonces, siempre depende mucho también de la edad. No es enfermedad exclusiva solamente de mujeres mayores, que también eso es importante.
0: O sea, lo que tenemos que hacer es estar constantemente yendo a revisiones ginecológicas para cualquier edad. Si hay algún indicio de alguno de estos tipos de cáncer, pueda ser detectado a tiempo.
2: Que estemos acudiendo de manera anual mínimo cuando no tenemos algún síntoma a la revisión ginecológica es indispensable, para que también nosotros como médicos, hay cosas que tenemos que valorar dependiendo de los factores de riesgo, antecedentes y molestias que probablemente podrían ser para algunas como que no son tan importantes, pero que ya para nosotros empiezan a ser foquitos con los cuales podríamos indicar algún tipo de estudio, revisión o algo para hacer alguna detección oportuna, que siempre eso es lo principal en el cáncer. Entre más pronto se diagnostique, el pronóstico siempre va a ser mejor. De los más importantes, cáncer cervicuterino, que es el principal que nos llega a afectar a las mujeres. Como sabemos, el principal factor de riesgo que tenemos es la infección por el virus del papiloma humano, que es muy, muy, muy alta o muy frecuente esta infección. Ahorita ya tenemos esta herramienta, la vacuna, que se puede aplicar a las niñas entre los 9 a los 11 años o 13 años o en quinto de primaria, antes de que inicien vida sexual. Hay países en donde ya se ha logrado prácticamente erradicar el cáncer cervicuterino. Y también no solamente el cáncer, sino también estas lesiones premalignas, que también obviamente están asociadas a este virus, que se pueden detectar a tiempo al realizarnos nuestras revisiones de manera constante, ya sea con el Papanicolaou o con las pruebas de detección del virus del papiloma humano. Prácticamente ya cuando iniciamos una vida sexual, y esto dirigiéndome específicamente a lo que es el cáncer cervicuterino, ya tenemos que acudir a una revisión de manera constante o anual, como les mencionaba, el hecho de que nos tengamos que hacer el Papanicolaou, que antes la recomendación era hacerla como de manera anual, ahora han ido modificando un poco. Si tenemos tres citologías normales, incluso se puede hacer cada 3 años, están estas pruebas que son combinadas, la del virus del papiloma humano junto con la citología, en la cual pueden ser hasta cada 5 años, pero sí es muy importante que sí sepamos que a pesar de que no tengamos algún síntoma, tenemos que acudir a las revisiones, porque todos este tipo de tumores o el cáncer cervicuterino no dan ningún tipo de síntoma en manera inicial. Incluso cuando tenemos infección por virus del papiloma humano, tampoco no va a haber ningún síntoma, no da flujo, comezón, ardor.
0: Nada más como por cualquier cosa, ¿cuáles serían estos síntomas que podríamos tener?
2: En cuanto al cáncer cervicuterino, si empezamos con sangrados o flujos anormales que sean abundantes, de mal olor, sangrado después de tener relaciones sexuales, empezar con dolor pélvico.
0: Si alguien que nos está viendo o escuchando se quedó con alguna duda, ¿tendrán ustedes redes sociales como para que se puedan comunicar con usted?
2: Sí, en Instagram estoy como doctora.estrada.oncogine.
0: Mil gracias por habernos acompañado aquí en la Hora Nacional hoy, en un día en el que es tan importante hacer conciencia sobre estos problemas de salud y sobre todo sobre la prevención.
2: Sí, es lo más importante. Siempre el acudir a nuestras revisiones, quitarnos el miedo, eso siempre va a ser lo más importante.
1: Muy bien, doctor Estrada, gracias por estar aquí con nosotros en la Hora Nacional.
2: Muchas gracias.
1: Y gracias a ustedes, por favor, no se vayan.
0: La vivienda es un patrimonio y una decisión financiera a largo plazo. Para las y los trabajadores al servicio del Estado, Foviste les ofrece diferentes modalidades de financiamiento para comprar, construir o mejorar una vivienda.
1: Si son derechohabientes y están pensando usar su crédito, pueden entrar a www.gob.mx/Foviste. Ahí pueden encontrar información sobre los requisitos, trámites y herramientas para conocer sus opciones.

0: Hablar de vivienda también es hablar de bienestar y de la posibilidad de que las familias tengan un patrimonio. Para las personas trabajadoras al servicio del Estado, el Fovisste tiene distintas alternativas para comprar una vivienda, construirla, ampliarla, repararla o mejorar sus condiciones.
1: Y muchos de estos procesos ya pueden hacerse sin sorteos ni convocatorias, con opciones que permiten conocer desde el principio cuánto crédito se puede obtener y cómo conseguirlo. Para platicar de todo esto nos acompaña el ingeniero Víctor Villegas, de una sociedad financiera de objeto múltiple que originan los créditos del Fovisste. Ingeniero, bienvenido a la Hora Nacional.
2: Hola, muy buenas tardes, muchas gracias. Efectivamente, nosotros venimos de una SOFOM que se llama Alra del Sur, la cual estamos autorizados desde hace más de 14 años con el Fovisste. Nuestra labor principal es llevar de la mano a todos los acreditados que quieran ejercer su crédito por primera vez para tener una vivienda. Esto es muy sencillo, como ya no hay sorteos, ya no hay convocatorias, en cualquier momento que un acreditado quiere ejercer su crédito, basta con que tengamos 9 bimestres cotizados, es decir, año y medio trabajando ininterrumpidamente, ya pueden ser acreedores de un crédito hipotecario con el Fovisste. Hay varios créditos, podemos ejercerlo de manera individual, con nuestra pareja, si también cotiza el Fovisste. Podemos unir nuestro crédito también, si nosotros cotizamos al Infonavit como al Fovisste, los podemos unir. O igual, si mi pareja cotiza al Infonavit y yo al Fovisste, también podemos unir esos créditos. Inclusive, si en nuestra vida laboral nunca ejercimos ningún crédito, podemos ejercer un crédito ya jubilados, que es el crédito de pensionados. Ah. En todas esas modalidades nosotros los podemos apoyar con mucho gusto.
0: O sea, ¿usted se tiene que usar forzosamente para vivienda o puede retirarse, digamos, el dinero
2: no, solamente
0: para usarlo como pensión?
2: Es correcto, solamente es para vivienda.
0: Ya.
2: Ya que el crédito es con una garantía hipotecaria, por eso es importante adquirir el inmueble, la cual va a quedar hipotecada a favor del instituto.
1: ¿Qué es exactamente una SOFOM? Ya lo dijimos ahorita al principio que es una sociedad financiera de objeto múltiple, pero ¿qué más hacen?
2: Prácticamente nosotros llevamos de la mano al acreditado desde el primer día que quiere ejercer un crédito hasta la firma de la escritura. Hay muchas dudas o mucha gente que anda buscando dónde ejercer, qué hacer. Lo primero que hacemos es que nos contacten. En la página del Fovisste estamos 15 SOFOLES autorizadas, las cuales con mucho gusto les podemos apoyar. Primero vamos a checar que sí tenga los bimestres cotizados, que tenga la antigüedad. Una vez que el acreditado sí puede ejercer su crédito, le vamos a ayudar a enfocar que el inmueble que él quiera adquirir cuente con las características jurídicas y técnicas que nos marque el instituto. Es muy sencillo, el inmueble no tiene que tener un gravamen, tiene que tener mínimo 40 años de superficie construida y 2 recámaras. Prácticamente okay. Con eso podemos comprar el inmueble. Y es bien importante, el derechohabiente puede comprar una vivienda en cualquier parte de México. No es necesario que si trabajo en el Estado de México, compre en el Estado de México. Puede comprar donde él desee.
1: Si su familia es de Michoacán, puede comprar en Michoacán, Zacatecas, etcétera.
0: ¿Qué tenemos que hacer nosotros para saber, por ejemplo, a qué SOFOM acudir? ¿Hay algún directorio o cómo,
2: es correcto.
0: Cómo funciona?
2: En la misma página del Fovisste, ahí ingresamos donde dice SOFOLES autorizadas por el Fovisste y va a desplegar las 15 que somos. Ahí, de acuerdo a la ubicación de cada SOFOL, de acuerdo a su centro de trabajo, puede seleccionar la que más cerca le quede.
0: Digamos que todas operan igual.
2: Es correcto.
0: Da un poco lo mismo con cuál elegimos.
2: Es correcto. Todos operamos con el mismo característica.
0: En el caso, por ejemplo, de que yo quiera sacar un crédito conjunto, ¿tengo que ir con la persona con la que quiero sacar el crédito en el primer acercamiento? ¿O da lo mismo, cualquiera de los dos se puede acercar primero para que ya den las instrucciones y después se juntan los papeles? ¿O cómo funciona?
2: Es muy sencillo. Sería bien importante que antes de acercarse, ya sea a una inmobiliaria o con un vendedor, que se acercaran a nosotros para explicarles cuáles van a ser los pasos que tenemos que seguir y qué documentos es con los que tiene que contar la vivienda. Y los vamos llevando de la mano. Es muy, muy, muy sencillo realmente. Prácticamente un trámite de vivienda nos lleva entre 20 y 30 días naturales.
1: ¿Ah, en serio?
2: Es muy, muy rápido.
0: Entonces, en la página de Fovisste nos enteramos, pero por ejemplo, la suya tiene redes sociales como por si tenemos alguna duda.
2: Alra del Sur.
0: Alradelsur.com.
2: Ahí nos pueden encontrar en todas las redes sociales, ahí estamos.
1: Perfecto, ingeniero. Le agradecemos mucho que haya venido aquí a la Hora Nacional.
2: Muchas gracias a ustedes por la invitación.
1: Y muy interesante lo que nos dice.
2: Sí, muchas gracias.
1: Y así nos las gastamos aquí en la Hora Nacional. Importante, interesante, todo.

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1: La independencia de México tuvo historias que durante mucho tiempo quedaron en segundo plano. Antonia Luisa Nava fue una mujer que participó activamente en la lucha insurgente.
0: Les contamos su historia para reconocer que las mujeres estuvieron presentes en varios frentes de la lucha independentista y que muchas de ellas asumieron riesgos, pérdidas y decisiones con fuertes consecuencias.
2: Antonia Luisa Nava nació en noviembre de 1779 en la villa de Tixla, en el actual estado de Guerrero. En 1810, residía en Jaleaca con su esposo, sus tres hijas y cinco hijos. A finales de aquel año, la Guerra de Independencia se extendió al sur del país con José María Morelos, a quien se sumaron influyentes familias de la región, como los Galeana y los Bravo, y líderes destacados como Juan Álvarez y Vicente Guerrero. La familia de Antonia también se unió a las tropas de Morelos y estuvo presente en la toma de Tixla. Antonia pronto destacó por su entrega a la causa, con labores de cuidado, pero también empuñando las armas, por lo que se le conoció como la generala. Antonia y su familia siguieron a Morelos en los años siguientes. Estuvieron con él en 1813, cuando se instaló el Congreso de Anáhuac en Chilpancingo, y marcharon entre sus tropas hacia la desastrosa expedición de Valladolid. Durante la guerra, Antonia perdió dos hijos, pero eso no la desalentó. Y aún tras el fusilamiento de Morelos, continuó con la resistencia insurgente. En febrero de 1817, las tropas de Nicolás Bravo y Nicolás Catalán fueron sitiadas por los realistas en el Cerro del Campo. De acuerdo con algunos relatos literarios nacionalistas del siglo XIX, tras un mes de asedio y resistencia, cuando las condiciones al interior del sitio eran desalentadoras, Antonia y un grupo de mujeres se presentaron ante Bravo para ofrecer sus cuerpos como alimento para los fatigados soldados que sufrían la falta de víveres. Según escribió Luis González Obregón, el ofrecimiento fue rechazado, pero conmovió a los soldados, quienes, con el apoyo de las mujeres, que se armaron de machetes y garrotes y salieron a pelear con el enemigo, lograron romper el cerco realista la noche del 14 de marzo de 1817. Antonia se mantuvo en la lucha hasta el final de la Guerra de Independencia. La generala formó parte del desfile triunfal del Ejército de las Tres Garantías en la Ciudad de México el 27 de septiembre de 1821. Alcanzada la independencia, se estableció en Chilpancingo con su esposo, donde vivió hasta su fallecimiento el 19 de marzo de 1843 a los 63 años.
1: México Canta es un concurso que busca cambiar las narrativas de la música mexicana y que proyecta el talento de voces juveniles.
0: Después de varias etapas de selección y competencia, el concurso llegó a su final. En la siguiente cápsula les presentamos a los ganadores: Brian Soto, Tiffany Galavis y Lisandro Espinosa.

0: Y esta noche vimos a 8 jóvenes con 8 versiones de la música mexicana, 8 canciones que nos demuestran la grandeza musical de México y la esencia de esta iniciativa. Nuevas narrativas, hermandad entre los jóvenes y el fortalecimiento de la identidad nacional.
1: Que detrás de cada uno de estos jóvenes hay muchas personas, hay sueños y ganas de transformar las narrativas para construir una nueva

0: las personas ganadoras de México Canta son Tiffany Galvis,
1: Lisandra Espinosa
0: y Brian Soto.
2: México Canta, que hizo esto posible, que hizo mis sueños cumplir, la verdad, muy agradecido.
3: A toda la gente que está aquí, a toda la gente que está votando desde sus casas, muchísimas gracias. A todos los que nos apoyaron, porque fueron demasiado, muchísimas gracias.
4: Este ha sido mi sueño, la verdad, toda mi vida este ha sido mi sueño. Nunca me he sentido tan cerca de lograr algo. Ahora tener estos significa el mundo para mi mamá también, que haya podido estar aquí y que se haya sentido tan orgullosa. Estoy muy contenta.
5: Y ya llegó una semana más de nuestra Chilanguía. Entonces, si están buscando qué hacer en la Ciudad de México, aquí les dejamos una selección de actividades culturales para que vayan en familia, con amigos o simplemente para que se den una vuelta y descubran algo nuevo.
6: El jueves 24 pueden escuchar música antigua con el ensamble Las Goldberg a 4-1 en la sala Carlos Chávez del Centro Cultural Universitario. Una oportunidad para escuchar una obra de Johann Sebastian Bach en una interpretación de música de cámara y acercarnos a uno de los grandes compositores de la historia.
5: Ese mismo jueves, en el Museo Universitario del Chopo, pueden encontrar una opción para los que les gusta el cine mexicano. Se proyecta Sobre las olas, del director Horacio Alcalá, como parte del ciclo Cineastas Mexicanos Contemporáneos. Esta actividad tiene costo, pero hay descuentos para estudiantes, maestros, personas jubiladas e integrantes de la comunidad UNAM.
6: Y mucha atención, porque el viernes 25 comienza uno de los grandes encuentros culturales de esta temporada, Festival Cultura UNAM, que hasta el 11 de octubre reunirá música, teatro, danza, cine, artes visuales y otras expresiones en distintas sedes universitarias. Hay actividades gratuitas y otras con boleto, así que vale la pena revisar la programación en su página oficial www.festival.culturaunam.mx.
5: El sábado 26, una opción especialmente bonita para niñas y niños es Techpactia y Namochcali. Nos gusta la biblioteca, en la biblioteca Alaide Fopa del Centro Cultural Universitario Tlatelolco. Y ese mismo día también pueden participar en la actividad La Memoria del Presente en el Colegio de San Ildefonso.
6: La Ciudad de México siempre tiene algo que contarnos, solo hay que salir a descubrirlo. Armen el plan, invitan a la familia o a los amigos y dense la oportunidad de disfrutar nuestra ciudad a través de su cultura. Nos escuchamos la próxima semana.

0: carnaval Zoque Coiteco ilumina la tierra chiapaneca en Ocoso Cuautla de Espinosa. Una celebración de más de 500 años donde la raíz originaria Zoque se funde con la herencia árabe y la tradición cristiana. No es solo una fiesta, son 6 días de ritual, de ofrenda a Tajajama, el Padre Sol, que marca el inicio del ciclo agrícola, la renovación y la continuidad de un pueblo que se reconoce en sus cowinás, casas sagradas donde la comunidad se organiza.
1: Creo que es el privilegio más grande para mí haber nacido en esta tierra, ¿no? Ocoso Cuautla me ha regalado todo lo que soy en la vida, desde persona, profesional, y sobre todo ser un representante de nuestra cultura que tenemos en nuestro carnaval Zoque Coiteco.
2: Ser Zoque es un orgullo, una alegría muy grande, una representación en la cual nosotros demostramos nuestra identidad de nuestra tierra chiapaneca.
0: En cada cowiná, el pueblo se encuentra y al visitante se le da la bienvenida con harina de maíz en el cuello, que lo hace parte de la comunidad. Bailan el tigre y el mono, suenan la flauta y el tambor, y las comideras comparten el alimento sagrado, el cacapote, el puchinú y el huacasís caldo.
3: Pues con mucha alegría, sobre todo con mucho orgullo, porque pues somos un pueblo auténtico y sobre todo un pueblo con identidad. Eso es un privilegio que tiene este pueblo, que a través del tiempo pues seguimos preservando nuestra historia.
1: Cuando yo me pongo este traje, cuando tengo la oportunidad de estar en el carnaval, lo hacemos con más pasión, porque sí creemos y estamos seguros de que sí movemos todo lo que hay en el universo para que tengamos lluvias, para que tengamos una buena cosecha y el pueblo sea muy rico en eso.
0: Es la ofrenda de la comunidad que agradece y marca un ciclo que se renueva. Vecinos, familiares y visitantes unidos para pedir lluvia, abundancia y buenas cosechas como hace 500 años.

0: esta primera media hora y aprovechando que estamos en el mes patrio, los dejamos con una frase de Leona Vicario. No solo el amor es lo que me ha hecho tomar parte en esta causa, también el convencimiento de que es justo y necesario.
1: Totalmente. Esta frase nos sigue recordando a más de dos siglos que la historia se construye con nuestras convicciones y participación.
0: Antes de irnos, queremos mandarle saludos a José Luis Hernández Álvarez, Carlos Alberto Lira Lozano, GMS Electrificaciones en Toluca y Rafael Vázquez Castro.
1: También para Luis Calvillo, Cecilio Godínez, Verónica Muñoz Centeno, Carolina Corona Villarreal y Sergio Ponce en Washington, D.C.
0: Muchas gracias por acompañarnos todas las semanas. Recuerden que nos encuentran como La Hora Nacional Oficial en YouTube, Facebook, Instagram, TikTok, X, Spotify y en el número 55 34 83 42 39. También nos pueden mandar un correo electrónico a lahoranacional@segov.gob.mx.
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0: Yo soy Cindy Arce y me acompaña como siempre Arnold Patiño, bienvenido.
1: Muchas gracias, Cindy, qué gusto saludarte. Sí, ya 20 de septiembre, ya se nos está yendo ya. Un domingo más. Ya dimos el grito, ya como lo decías tú, la semana pasada ya solo chantó lo Navidad. Y esto se pasa, así que disfruten, aprovechen estos últimos mesecitos que nos quedan.
0: Así es, pero bueno, nosotros tenemos un programazo, quédese por lo pronto con nosotros, porque Miguel Leija, experto en cine, nos está invitando al Cinema Club y grandes recomendaciones que nos tiene de cine. Precisamente, bueno, ustedes amantes del cine, vayan a ver estas películas, disfrútenlas y por qué no compartir qué es lo que más te gusta, ¿no?
1: De que una nos digan película. También la gente de sus recomendaciones.
0: Claro.
1: Y además en la música.

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3: Amigos de Radio Potosí, continuamos con más temas interesantes y hemos invitado a un experto en cine, el buen Miguel Leija. Ya te vas a volver nuestro colaborador frecuente de cine. Qué gusto que estés con nosotros aquí en Radio Potosí, la hora nacional. Bienvenido.
4: Cuando gusten. Yo el más feliz del mundo, siempre bien contento de estar por aquí compartiendo con ustedes.
3: Oye, tienes un cineclub que es el pretexto perfecto. Quizás hasta para socializar, para platicar de las películas. Platícanos de este proyecto, porque sé que es de los pocos que hay aquí en San Luis Potosí este proyecto.
4: Sí, exactamente. Miren, les platico. Cuando nosotros pensamos en nuestras películas favoritas, normalmente no pensamos en las que han estado mejor hechas o en las que mejor les fue en taquilla, sino las que conectan con nosotros, con alguna experiencia personal que hayamos tenido. Y esa es la razón por la cual vemos películas, leemos libros, tenemos conversaciones, etc. Entonces, nuestro cineclub Cinema Cuarentena, en nuestro cineclub Cinema Cuarentena utilizamos las películas como excusa para formar comunidad, que es lo más importante, pues más en una ciudad como la de nosotros, en donde hacen falta estos espacios para conectar a un nivel más profundo de manera personal, ¿no?
5: Oye, más que un análisis del cine, de la película, es un análisis de cómo nos conecta, o sea, qué repercute en ti, qué te trajo, qué te movió, qué te conmovió, qué fue lo que más te gustó, o a lo mejor hasta hablar de los personajes, ¿no?
4: Exactamente, lo dices perfectamente. ¿Por qué? Porque para analizar cine, les platico, yo me dedico a escribir sobre cine, soy crítico de cine. Para analizar sobre cine, nosotros tenemos una lista de elementos técnicos con los cuales vamos poniendo palomitas según lo bien o lo mal que lo hizo una película en cada aspecto. Pero ahí no está lo interesante. Lo interesante es en qué nos está en platicar y conectar con qué nos hizo sentir la película o qué nos hizo reflexionar la película. Si estamos viendo, acabamos de ver una de gangsters de los 90, ¿no? Y nos hizo reflexionar sobre pues muchas de las cosas que nos ha tocado vivir a pesar de que era de otro país la película, según las distintas experiencias que hemos tenido. Entonces, estos elementos exactamente aterrizados a nuestro contexto. Entonces, esta lista de elementos técnicos son solamente para ayudarnos a ponerle forma, a darle forma a los pensamientos que tenemos y a las emociones que nos provoca la película. Pero el chiste es eso, es convivir, compartir y pues formar comunidad.
3: Oye, ¿cualquiera puede incluirse a este cineclub o es necesario así de que yo estudié comunicación, yo estudié cine, o cualquiera puede incluirse, o cómo es la dinámica?
4: Imagínense lo aburrido que sería platicar de películas solo con expertos en cine. No, el chiste es, claro que no, todo el mundo tiene la capacidad, tiene las herramientas necesarias para analizar cualquier tipo de disciplina artística, no solamente el cine. Entonces, el chiste es eso, vienen personas con absolutamente todos los niveles de conocimientos, ocupaciones distintas, y ahí es en donde se viene lo bueno, porque pues vamos, la perspectiva de un psicólogo no es lo mismo que el de una ama de casa o una ingeniera, por ejemplo, y en la mezcla de estas distintas perspectivas es donde está lo bueno.
5: Oye, está padrísimo, pero por ejemplo, hay en este cineclub se dividen a lo mejor por edades, por categorías de cine. ¿Cómo le hacen para crear este tipo de círculo y poder convivir y poder decir, a lo mejor vamos a analizar una película de terror, entonces sí va dirigido como a lo mejor a público ya más adulto, o vamos a analizar una película infantil, entonces ya podemos incluir a lo mejor a los niños? No sé, cuéntanos un poquito de esto.
4: Qué buena pregunta. A ver, fíjense que yo he recibido gente desde los 14, 15 años hasta los 90 y tantos.
3: ¡Wow!
4: Entonces, siempre son grupos muy, muy, muy variados. Es difícil el cómo hacerle para que se integren todos estos puntos de vista distinto y que todos se sientan respetados, incluidos y como al mismo nivel en la conversación. Sí, pero pues justamente esa es mi chamba, ¿no? Ese es mi trabajo ahí.
3: Oye, la gente que quiera unirse a este cineclub, ¿cómo le puede hacer? ¿A dónde se puede acercar? ¿Qué onda? ¿Cómo le podemos hacer?
4: Nos pueden seguir en cualquier red social, sobre todo en Instagram, es en donde estamos más activos, como Cinema Cuarentena. Y tenemos nuestra página de internet, que es cinemacuarentena.com, pero con toda la confianza me pueden mandar un mensajito ahí por cualquier red social y con muchísimo gusto los atenderemos, que para eso estamos.
3: Oye, ¿y recomendaciones así como para esta época o que has visto o recientes o que la gente así de no se pierdan esta así o tal o que no haya salido de las plataformas o alguna recomendación con la que quieras dejar picada a la gente?
4: Con muchísimo gusto. A ver, sé que hay muchos amantes del cine de terror. El cine de terror es lo que más vende aquí en México. Ahora tenemos una película coreana llamada Colony. Se llama en español Zona Cero, está disponible en todos los cines y también una opción para toda la familia, El Coyote contra Acme.
3: ¡Ah, buenísima!
4: Divertidísima. Y de cualquier forma también quiero aprovechar para decirles que hay mucho cine mexicano muy bueno que se va a estar estrenando en las próximas, ya no meses, sino semanas. Tenemos Juana de Daniel Jiménez Cacho, que va a estar también en unas semanas por aquí en San Luis.
3: Nos lo traes a la hora nacional.
4: Uy, estaría increíble, imagínense, es nuestro Robert De Niro en México, entonces va a estar difícil, pero hacemos el intento. No, tenemos esa película, tenemos Oca de Carla Vadillo, que me parece que es potosina Carla Vadillo, y ganó el Festival de Cine de Guadalajara. Entonces, hay muchas películas mexicanas muy buenas que se van a ir estrenando en las siguientes semanas. Yo no he visto todavía Loco México Mágico, pero dicen que no es una comedia.
3: Dicen que está buena, ¿verdad?
4: Sí, que no es una comedia palomera, que es una película muy bien hecha, entonces, pues vamos a ver qué nos ofrece.
3: Perfecto. Pues veremos esas recomendaciones. Muchísimas gracias, Miguel.
4: Les agradezco muchísimo por el espacio. Aquí estamos cuando gusten.
3: Continuamos con más en Radio Potosí, la hora nacional.
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5: Seguimos con más en Radio Potosí, la hora nacional, y tenemos el gusto de saludar a Rodrigo Herrera porque hay eventos para echar para arriba, como dicen por ahí, y San Luis Potosí cada vez en el ojo de los mejores conciertos. ¿Cómo estás? Bienvenido.
8: Muy bien, muchas gracias por la invitación aquí a Arnold, que siempre nos tiene bien presentes. Ahora venimos a invitarlos a todos los conciertos aquí en la ciudad de San Luis Potosí.
3: Se acabó la feria, pero siguen muchísimos conciertos en recintos bien bonitos, en los teatros de la ciudad 1 y 2, en el Teatro de la Paz. A ver, vámonos por partes, vámonos por orden. ¿Cuál sigue para que la gente vaya haciendo su agenda? Y te vamos a comprometer a que te moches acá con algunos boletos para la gente de la hora nacional.
8: Damos unos para regalar.
3: Va.
8: Mira, empezamos el 1 de octubre con Álvaro Díaz en Parque Tangamanga 1. Al día siguiente es Eslabón Armado ahí en ese mismo lugar. De ahí brincamos el 8 de octubre a Caifanes.
3: Wow.
8: Caifanes es en el Parque Tangamanga 2.
3: Que el año pasado vino y fue soldado. O sea, ya estaba gente afuera.
8: Fue soldado. Así es, se quedó gente afuera. Ahí lo veías. Bueno, veías a la gente desde arriba viendo desde la mallita. Entonces,
3: ¿y todavía hay boletos para ese?
8: Todavía quedan pocos boletos para
3: Caifanes. Para que no se queden fuera,
8: para
3: como el año pasado.
8: Que no se queden fuera y compren con anticipación.
3: Ok.
8: De Caifanes sigue Umbe, ahí mismo el 10 de octubre, en el Parque Tangamanga 2. 16 de octubre, Intocable, que es un grupo que siempre que viene, la verdad es que
3: se pone bueno.
8: Se pone bueno.
3: En el Tangamanga 2 también.
8: En el Tangamanga 2.
3: Ok.
8: De ahí pasamos el 31 de octubre con Siddhartha. Siddhartha, pues también, que siempre viene, es un gran artista y hay mucha, muy buena respuesta.
3: Ahí también en el Tangamanga 2.
8: En el Tangamanga 1.
3: Ah, en el 1, ok.
8: En el Tangamanga 1.
3: Muy bien.
8: De ahí, 1 de octubre, es Auténticos Caligaris.
3: Ya en noviembre, ¿no?
8: Primero de noviembre, Auténticos Caligaris, que es la gira de Auténticos Decadentes con Caligaris juntos.
3: Por primera vez en San Luis juntos.
8: Por primera vez en San Luis y están haciendo.
3: Ahí vas a andar, son de tus gustos.
5: Son de mis gustos. Gusto culposo, Nanesia, tú no es culposa.
3: 1 de noviembre, Auténticos.
8: 1 de noviembre, Auténticos Decadentes
3: con Caligaris.
8: Los Caligaris.
3: Ok.
8: Van a varios lados, van a Monterrey, van a México, el GNP. Digo, ya son capacidades más de muy grandes.
3: O sea, solo van a estar de que Guadalajara, Monterrey, Ciudad de México y afortunado San Luis.
8: Y San Luis Potosí se sumó.
3: Que lo hacen posible ustedes.
8: Lo hacemos posible, gracias.
3: ¿Qué más va a haber?
8: De ahí brincamos a José Ramones, que inicia su etapa de estandopero, se puede decir. Y lo vamos a hacer en Cineteca Alameda.
3: Ok.
8: Luego sigue Enjambre el 13 de noviembre. Perdón, déjame checar si es 13 de noviembre.
3: Chécala ahí, dinos correctamente.
8: Que me confundo. Sí, 13 de noviembre, perdón. 13, okay. 13 de noviembre, sí.
3: ¿Ese dónde va a ser el de
8: En el Tangamanga 1.
3: Ok.
8: Y luego es el 27 de noviembre, perdón, es Jacinto en el Teatro de la Paz.
3: Él es standupero.
8: Es un nuevo artista que va empezando así como tipo Siddhartha, música pues triste, música
3: romántica.
5: Melancólica.
8: Melancólica.
3: ¿Y con qué van a cerrar el año?
8: Cerramos el 28 de noviembre en el Tangamanga 1 con Manuel Medrano.
3: O sea, eventos de lo que es octubre hasta noviembre,
8: hasta
3: prácticamente
8: noviembre.
3: cada fin. Así para es. Todos los gustos, ¿no? Desde lo pop, desde Caligaris, desde todo.
8: Desde todo. Ay. Desde norteño hasta romántico, rock, de todo.
5: Oye, pues muy variada esta agenda. ¿Dónde podemos consultar ya toda la cartelera, en redes sociales, comprar boletos para que no se acaben, para que no nos agarren las prisas? Y pues para que el Buen Fin también, si nos llega el dinero, pues aprovechemos a comprar conciertos.
8: Todos los boletos son a través de Arema MX.
3: Okay.
8: El único que no es por Arema es el de José Ramones, es por Eticket.mx.
3: Y la página de ustedes para que vean ahí.
8: La página es Cera Producciones, ahí están todos los eventos que anunciamos. Y bueno, pues ya vamos a empezar a destapar todo lo del 2027.
3: ¡Ay, papá! Sí. Quiero que nos digas la exclusiva, porque luego me cae bien gordo que trae los que me gustan. No, los trae cuando me voy de viaje, hombre. No, me quedé, mira, sin ver a Julieta Venegas.
8: Sin ver a Julieta.
3: Sin ver a Juanes, que tanto me encanta. Y que seguramente no los vamos a volver a ver en
8: muchísimo tiempo.
3: O sea, Juanes, yo creo que tenía fácil unos 15 años que no venía a San Luis.
8: 15 años sin venir, más o menos. Julieta Venegas también tenía mucho.
3: Tenía unos 15, 10 años más que no venía. Y los trae cuando yo ando en otros países. Entonces, ahí hacemos
5: ¿quién
3: la agenda?
5: ¿Quién te manda?
3: Hacemos la agenda, sí. En estas fechas sí puedo.
8: ¿Sí?
3: No, entonces que la gente también haga su agenda y que vaya a las redes de reproducciones para que cheque qué días, en qué boletera. Y lo que me encanta es que los precios están súper accesibles desde el más cercano hasta el más lejos. Pues el chiste es disfrutar, ¿no?
8: Sí, el chiste es disfrutar, digo, la verdad es que son precios muy, muy accesibles, digo, Caifanes va desde los 1900 para abajo, entonces es algo muy, muy accesible a comparación
3: accesible.
8: En otros estados, la verdad es que los precios son muy, muy elevados y pues San Luis creo que se ha consolidado como un lugar para muy buenos eventos.
5: Claro.
3: Y lo mejor que tenemos unos recintos bien bonitos.
5: Oye,
3: me ha tocado gente que no conoce el teatro
5: nuevo.
3: Del Parque
5: Tangamanga 2.
3: Se quedó así de que no, pues antes la neta estaba bien viejo, estaba abandonado, se escuchaba
5: ahorita
3: mal.
5: Nada que ver.
3: El 1 y el 2 me encantan y tú no me dejarás mentir, Rodrigo, a los artistas
5: sí,
3: también
5: padrísimo.
3: Les encanta porque es un recinto diferente en un parque al aire libre con una acústica increíble.
8: Así es, a la gente la verdad es que le ha encantado. Digo, hemos tenido muy buena respuesta. Por ejemplo, acabamos de hacer en mayo ahí a Sebastián Yatra.
3: Buenísimo.
8: Entonces, a la gente pues, le agradó demasiado el teatro. Digo, son
5: la luz de las estrellas.
8: Así es al aire libre, a la gente le gusta, que hay muy buen clima y todo. Entonces, pues la gente está muy contenta.
3: Ya los artistas también he visto que les encanta.
8: Los artistas están muy, muy felices también.
3: Perfecto. Pues muchísimas gracias, Rodrigo, y estén muy pendientes de las redes de Radio Potosí, porque pues ahí ya lo comprometimos a que lancemos algunos giveaways, ¿va?
8: Claro que sí, vamos a hacer unos giveaways ahí para regalar boletos a través de Radio Potosí.
3: Perfecto. Continuamos con más en la Hora Nacional. Regresamos.
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3: Seguimos con más en Radio Potosí, la hora nacional, y tenemos el gusto de tener talento potosino. Nos acompaña Cassandra, bienvenida.
4: ¡Bravo!
3: Oye, ¿cómo estás? Pues bienvenida con nosotros y platícanos qué es lo que hace Cassandra.
5: Bueno, me presento nuevamente, soy Cassandra, soy cantante urbano, empecé como cantante urbano. Ahorita pues soy también cantautora. Tengo varias canciones en mi, pues dime, auditoría. Y pues aquí andamos acompañando y dando a conocer el talento que queremos que se escuche.
4: ¿Cuánto tiempo llevas componiendo canciones?
5: Pues yo creo que ya como casi 10 años.
4: Wow.
5: 10 años que empecé a cantar.
4: ¿Cómo es el momento en que te sientas a componer? ¿A la antigüita, en una libreta, una nota de voz? ¿Agarras tu guitarra? ¿Cómo es tu proceso de componer nuevas canciones?
5: Sí, bueno, más que nada yo creo que un compositor se basa en las experiencias de vida. Es ahí cuando tiras, cuando quieres sacar eso cantando. Entonces es ahí, sí, claro que sí, tengo mi libreta, por ahí agarras el instrumento, bueno, en este caso mi guitarra, por ahí empiezo a combinar acordes y pues de ahí sale. Así que...
3: Oye, y platícanos, ¿qué género, qué es lo que te gusta, cuándo iniciaste en esto o estuviste modificando? A ver, cuéntanos todo.
5: Bueno, yo empecé aproximadamente hace 10 años. Ahora sí que, como dicen por ahí, que a veces la necesidad es la que te hace moverte. Una de mis niñas estaba muy malita de salud y pues yo tenía 16 años. Entonces pues no tenía ni a dónde hacerme por ahí, pues faltaba mucho el apoyo del papá genético. Entonces cuando yo agarro el valor para subirme a cantar, mi niña enfermita. Entonces yo siempre cuento esta historia porque esa es mi historia, esa es mi realidad. Y es de ahí cuando yo empecé a agarrar el valor de cantar en frente de la gente. No fue fácil, no fue nada fácil subirme a un camión a cantar. Fueron muchos nervios, muchas veces, mucho tiempo.
6: ¿Cantabas covers?
5: Sí, cantaba y yo cantaba a capela porque no sabía tocar ningún instrumento, sino que ya la gente después me empezó a decir, oye, cantas muy padre, pero te falta la guitarra, te falta el instrumento. Y ya de ahí pues empezaron a generar estas experiencias de experimentar con los acordes, con la guitarra y pues a componer.
4: ¿Cuál es el género que más te gusta?
5: Ah, sí, bueno, a mí me gusta mucho el rock. Rock, creo que mis composiciones son como rock pop, pero ahorita ya le estoy metiendo otro tipo de composiciones como banda, un poquito más de baladita, sí.
4: Oye, ¿y tu música ya está en las plataformas, en Spotify, en YouTube, en Amazon? ¿Qué onda? Para que la gente te siga de todas las plataformas.
5: Está en YouTube, ahí están los enlaces en mi YouTube, en mi perfil de YouTube.
6: ¿Cómo te encontramos?
5: Estoy como Cassandra Cas 12. Cassandra Cas 12.
4: Perfecto, pues algo que te gustaría decirle a toda la gente de todos los municipios, de todas las estaciones de aquí de San Luis Potosí.
5: No, pues... Bueno, más que nada a ustedes, muchas gracias por la oportunidad, por tenerme aquí. Y pues la gente que se dé la chance de escuchar mis composiciones, pues espero que les guste mucho y pues por ahí que me apoyen con un like.
4: ¿Con cuál canción vamos a cerrar? ¿Con qué nos vas a deleitar esta noche aquí en Radio Potosí?
5: Ahorita les traigo una nueva composición, la saqué hace poquito. Se titula Empecemos de una vez.
4: Va que va, pues escuchamos a Cassandra y continuamos con más en Radio Potosí, la hora nacional.

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4: Ya nos vamos, muchas gracias. Regresamos a la programación.

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1: Por hoy, concluimos con la hora nacional Radio Potosí. Pero tenemos una cita el próximo domingo en todas las estaciones de radio del estado y en nuestras redes.
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8: Hola, hola, bienvenidos una vez más a este espacio de Ya Oíste. Yo soy Génesis Sainz. Más que feliz, emocionada de tratar un tema, pues del que se habla muy poco, la sarcopenia. A veces te sientes con menos fuerza, te cuesta más trabajo cargar cosas, subir escaleras, levantarte de una silla. Pues todos esos puntos hoy los vamos a aclarar. Y para eso tenemos una invitada muy especial. Nos acompaña la doctora Claudia Santillán Arriaga, que es especialista en medicina interna. Doctora, bienvenida, muchas gracias.
9: Muchas gracias, buenos días, gracias por la invitación. Y bueno, vamos a hablar de lo que es la sarcopenia, como lo mencionaban ahorita, conocido desde ya muchos años, últimamente en boga en México. ¿Por qué? Porque vamos todos para ese diagnóstico o ese síndrome que actualmente se conoce. A la sarcopenia se le menciona como sarcopenia del latín y griego, que es sars, carne, penia, disminución, que es disminución del músculo. O también se le conoce como miopenia, músculo mío, okay. Penia, disminución. Y esto va unado a otros términos que se llaman dinamopenia, que es disminución en la fuerza, y por consiguiente también la cratopenia, que es la disminución en el músculo, disminución en la fuerza, y por consiguiente disminución en la actividad funcional diaria. Anteriormente se conocía que era un síndrome geriátrico, porque todos los cambios que vamos teniendo a partir de los 65 años van generando parte de estos síndromes geriátricos. Pero conforme han avanzado los años y los tiempos, se han hecho varios estudios condicionando que no solamente el paciente geriátrico, sino también el paciente que tiene enfermedades metabólicas, como pueden ser la diabetes, la obesidad, la insuficiencia cardíaca y recientemente más estudios sobre la enfermedad renal crónica.
8: ¿Cómo lo podemos como centrar de que no solamente es algo para la gente mayor, sino que es como un desgaste prematuro, se podría decir?
9: Sí, un desgaste prematuro. Ya fisiológicamente a partir de los 50 años empezamos a tener cambios en las células de todo el cuerpo, pero ahora en México desafortunadamente somos el primer país de obesidad infantil. Al ser el primer país de obesidad infantil vamos generando mayor peso en nuestra estructura muscular y en futuro podemos llegar a desarrollar lo que es la obesidad, lo que es la diabetes mellitus y por consiguiente las enfermedades cardiometabólicas como la insuficiencia cardíaca. Entonces, todas esas enfermedades al tener un desgaste progresivo y crónico van a dar una disminución en la masa muscular corporal. Se comenta que después de los 50 años vamos perdiendo por cada año un 2% de masa muscular.
8: Wow.
9: Y después de los 65 años esto puede incrementarse hasta 13 a 24% anual, pero si tenemos otras enfermedades o no hacemos actividades preventivas, podemos llegar a un grado mucho mayor que puede llevarnos inclusive a la muerte.
8: ¿Cómo vamos a diferenciar que a lo mejor estamos en una buena etapa para tomar acción y decir, bueno, voy a hacer ejercicio o esto? O en dado caso, ¿cómo sé que yo tengo, ya estoy empezando con la sarcopenia o esta parte prematura?
9: En un paciente mayor de 65 años ya podemos pensar en la sarcopenia. ¿Por qué? Porque tenemos alteraciones en todos estos factores sensoriales, marcha, se van modificando. Si estamos mucho tiempo en una sola posición, vamos a hacer contracturas musculares. Uh-huh. Entonces, cuando yo me quiero estirar para ese ejercicio, me duele. Y si me duele, ya no lo hago o ya no lo realizo. Y un adulto mayor, que son afortunadamente no es una gran mayoría, porque ya actualmente vemos en los parques, en los gimnasios, en algunos bosques, mucha gente mayor haciendo actividad física. Entonces, ese poco que nosotros le invertamos en el ejercicio, que se considera que son 30 minutos al día, o 150 minutos semanales distribuidos en lo que nosotros podamos administrarlo de acuerdo a nuestros tiempos, nos va a ayudar mucho. Pero no solamente se considera que sea la caminata, la yoga, natación, que son ejercicios aeróbicos, sino también ya incrementarlo un poquito en peso, ya sea con un poco de mancuernas, con polainas, o inclusive podemos en casa, si no puedo comprarme mi mancuerna o polaina, puedo llenar unos botecitos de agua o un recipiente con arroz, con frijol, con lenteja, con alpiste y cargarlos.
3: Claro.
9: Y en las piernas podemos hacerlo con la tela que tenemos en casa que ya no nos sobra, llenarlo igual, se considera que sea de arena, pero no vamos a tener arena tan fácilmente, llenarlo igual con la semilla más chiquita que tengamos y ponerle un resortito o ponerle un velcro o unos broches para que lo podamos agregar tanto a los brazos como a las piernas. Y unos minutos, de 5 a 10 minutos que lo hagamos en casa en lo que vemos las noticias, la televisión, nuestro programa favorito o inclusive ya hay programas de ejercicio, sobre todo para adulto mayor. Hay que hacerlos, y con ese pesito que le pongamos nos va a ayudar a disminuir ese riesgo de la sarcopenia a corta edad. Cualquier paciente que tenga enfermedades crónicas, vamos a mencionar diabetes, obesidad, enfermedad cardíaca, paciente geriátrico, que curse con una recaída, como son una enfermedad o que requiere estar en el hospital por algún proceso infeccioso o descompensación, o inclusive que pueden llegar a requerir aditamentos como ventilación mecánica, están postrados en cama. Entonces, su músculo no lo moviliza.
3: Claro.
9: Entonces, muchas veces podemos ver al paciente hospitalizado y el familiar va y nos apoya a darle de comer en la boca, lo tiene apapachando en la cama, y no, al contrario. Llegando hay que moverlo, sentarlo, que él coma para que no pierda esa funcionalidad. Y aquí tenemos que pedir apoyo, si lo hubiera, con una fisioterapia para que nos esté apoyando qué ejercicios puede mantener durante esa hospitalización para que se desgaste menos y pierda menos músculo. Otro es nutrición. Desde que llega el paciente al hospital, hacemos como un plan alimenticio para no perder tanto músculo y garantizar que el paciente esté ingiriendo su alimento. E inmediatamente que se egresa, mandarlo a rehabilitación física, a nutrición, psicología si está en condiciones y psiquiatría.
10: La proteína que venden o que pues consumen, que es como un suplemento, ¿eso ayuda o estamos hablando de mejor natural?
9: De todo natural. Mucha de la gente que va al gym le sugieren suplementos proteínicos, pero muchas veces pueden dañar o el hígado o el riñón. Claro. Y hablamos que la enfermedad del riñón es una de las que más sufren de sarcopenia. Entonces, wow, nuestro músculo ya está establecido. Lo importante es trabajarlo y mantenerlo y movernos. Ya sea que yo tenga una enfermedad renal o cualquier enfermedad, mientras yo me mantenga activo dentro de las posibilidades, yo mantengo mi músculo. Pero si el paciente va a perder peso por la misma enfermedad y yo le doy un aditamento o un suplemento, todo es de preferencia natural, porque eso nos va a ayudar desde la digestión, desde la salivación, de la masticación, la deglución, la absorción de nutrientes, que es mucho mejor a darle un suplemento preparado. ¿Por qué? Porque la absorción va a ser diferente. Sí, y eso se llama un suplemento que, exacto, no equivale a la alimentación. Y muchas veces los familiares o los pacientes dicen, deme una nutrición, porque no me da hambre. Es por eso un suplemento nos ayuda, pero no sustituye a la alimentación.
10: Yéndonos a la prevención, para que no lleguemos, o sea, en estos casos yo que tengo 27 años, ¿no? Y yo no quiero que cuando llegue a la edad de los 60 tenga sarcopenia. ¿Qué puedo hacer desde yo ahorita para decir, voy a prevenir?
9: Si una persona es sana, no tiene ninguna enfermedad, ninguna comorbilidad, puede tener una alimentación, pero siempre sería ideal llevarlo a cabo con un nutriólogo.
10: Okay.
9: Y conjunto con un dietista, ya que el nutriólogo nos detectó que estamos sanos, entonces el dietista nos puede dar inclusive ciertas recomendaciones de cómo balancear lo que es el plato saludable, donde un porcentaje son verduras, carnes, cereales, proteínas y en sí todo, y sobre todo los líquidos, claro. Sobre todo hidratarnos en forma correcta, porque nuestro cuerpo se basa en toda esta homeostasis o que sea todo parejo para que pueda absorberse todos los nutrientes, y sobre todo no saltarnos alimentos. Importante. Eso es algo muy importante, porque si no llevamos el desayuno, comida y la cena, entonces nuestro cuerpo va a tomar energía de donde no tiene y entonces va a empezar a alterar todo el metabolismo. Trata de hacer un sueño reparador.
10: Nuestro cuerpo habla y hay que escucharlo, hay que saber escucharlo y tomar el tiempo para darle, porque nada más tenemos uno, una sola vida, hay que cuidarla. Nos vemos en el siguiente episodio de Ya Viste. Yo soy Génesis Sainz Silva. Hasta luego.

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0: ¿Cuántos frascos tienes en tu baño que compraste porque alguien te los recomendó, porque salían en un video o porque la etiqueta prometía milagros? Cremas, sueros, ácidos, jabones con nombres que suenan a clase de química, pero ¿alguna vez te has preguntado qué hay realmente dentro de esos frascos y si de verdad le sirven a tu piel? Hoy vamos a hablar de la ciencia que está detrás de tus cosméticos. Lo primero que hay que saber es que los cosméticos no son exclusivos para mujeres. Hoy existen productos para todo mundo. Shampoos especiales para hombres, gel de limpieza para bebés, desodorantes para piel sensible, esmaltes de uñas, cremas antiarrugas. Y detrás de cada uno hay una disciplina científica llamada química cosmética. Química cosmética, que se encarga de formular productos para limpiar, proteger y mejorar el aspecto de la piel, el cabello, las uñas y los labios. Para formular un cosmético se necesita saber de anatomía, fisiología, química y hasta microbiología, porque hay que garantizar que el producto no se contamine con bacterias, mohos o levaduras. Un cosmético mal formulado no solo no funciona, puede dañarte la piel. Y aquí es donde entra la parte que todos quieren saber, los famosos ácidos. Pero antes, un dato clave. A partir de los 25 años, tu piel empieza a producir menos colágeno, la proteína que le da firmeza y elasticidad. Por eso, aparecen las arrugas. La piel pierde su capacidad de retener agua. Saber esto te ayuda a entender para qué sirve cada producto. El ácido salicílico se usa para tratar el acné. Reduce los poros y tiene efecto antiinflamatorio, pero puede irritar y aumenta la sensibilidad al sol. Así que si lo usas, bloqueador obligatorio al día siguiente. El ácido glicólico exfolia. Ayuda a retirar células muertas, aclara manchas y suaviza arrugas. Pero en exceso o en piel sensible, puede causar irritación. Y el ácido hialurónico, ese que está de moda, es un polisacárido que evita que la piel pierda humedad, mejora su elasticidad y disminuye líneas de expresión. Pero ojo, en exceso puede provocar el efecto contrario. Entonces, ¿cómo elegir bien? Primero, conoce tu tipo de piel o cabello. No te guíes solo por recomendaciones, porque si no tienes la misma dermis o el mismo sistema capilar que quien te invitó a probarlo, puedes llevarte una mala experiencia. Segundo, lee la etiqueta. Busca que diga dermatológicamente probado y libre de crueldad animal. Además, revisa que no contenga algún ingrediente al que seas alérgico. Y tercero, evita productos importados de manera ilegal, porque no cuentan con garantías sobre sus ingredientes. No tienen estudios que avalen su calidad y podrían ser dañinos para tu salud. Que sea bonito y barato no significa que sea seguro. Tu piel es el órgano más grande de tu cuerpo y el primero que da la cara por ti todos los días. Merece que lo que le pongas encima tenga ciencia, no solo mercadotecnia. Así que la próxima vez que estés frente al espejo con un frasco en la mano, hazte la pregunta que importa. ¿Esto de verdad es para mí? Con información de la doctora María Guadalupe Nava Arzaluz, de la FES Cuautitlán de la UNAM. Un guión de Leonardo Santiago, con información del portal Ciencia UNAM. Les saluda Mónica Genis.
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0: Ofrece una base de datos supuestamente atribuible a Aeroméxico con más de 15 millones de registros y un peso de 1.10 gigabytes. De acuerdo con la autoridad, los registros incluirían nombre completo, correo electrónico, teléfono celular, fecha de nacimiento y fecha de alta. La secretaría señaló que obtuvo una muestra de 100.092 registros con esos mismos campos, entre los que identificó nombres de diversas personas, incluidas personas servidoras públicas y figuras públicas. Es parte de lo que ha informado la Secretaría Anticorrupción y Buen Gobierno. La presidenta de México afirmó en Sinaloa que la injerencia de gobiernos extranjeros no resuelve los problemas de México y advirtió que puede provocar violencia. Señaló que México busca soberanía y cooperación para el desarrollo. Sostuvo que los mexicanos deben definir su futuro.
1: La injerencia no resuelve los problemas. La injerencia provoca violencia. ¿Qué pide México? Soberanía, cooperación para el desarrollo, que es lo que genera paz. No queremos injerencia de ningún gobierno extranjero en nuestro territorio. Los mexicanos definimos nuestro futuro.
0: Y la directora de la Oficina de Política Nacional de Control de Drogas de Estados Unidos, Sarah Carter, advirtió que el gobierno de Donald Trump buscará hacer rendir cuentas a políticos y funcionarios que colaboren con organizaciones del narcotráfico, tanto en México como en Estados Unidos. Le dio una entrevista a Televisa en N+ Univisión y señaló que entre las medidas disponibles está la revocación de visas. Carter dijo que Washington mantiene cooperación con México en materia de inteligencia y respaldó las acciones del gobierno de Sheinbaum contra los cárteles, aunque sostuvo que Estados Unidos espera más acción y mayores recursos para las fuerzas de seguridad mexicanas. El almirante José Rafael Ojeda Durán percibe un ingreso neto anual de superior a los 2 millones de pesos y 2 créditos hipotecarios por 6.3 millones de pesos, además de ejercer el cargo honorario de asesor del alto mando de la Marina tras concluir su gestión al frente de la dependencia. Los datos se pueden conocer después de que la Secretaría Anticorrupción informó que fueron desclasificadas las declaraciones patrimoniales de 69 servidores públicos, militares en activo, militares y marinos en efectivo, entre las que se encuentran las presentadas por el almirante Ojeda Durán, así como de 9 exfuncionarios públicos que pertenecieron o pertenecen a esta dependencia. En su declaración patrimonial de modificación de 2025, Ojeda Durán reportó un ingreso neto anual de 2,004,282 pesos. Para la declaración patrimonial de 2026, la cifra ascendió a 2,040,558 pesos anuales. Un juez federal vinculó a proceso a Francisco Javier N., señalado como probable responsable del feminicidio de la estudiante española Claudia Tacoronte, ocurrido el 12 de septiembre en Cuautla, Morelos. El plazo para concluir la investigación vencerá el 18 de enero de 2027. Durante ese periodo, Francisco Javier N. permanecerá en el centro penitenciario de Atlacholaya, en Xochitepec. En tanto, el cuerpo de Claudia fue entregado la tarde del viernes a su familia, luego de que su padre, Valentín Tacoronte, acudiera a la Fiscalía General del Estado de Morelos para realizar los trámites correspondientes y continuar con el proceso de regreso a España. La Fiscalía General de la República informó que continuará la investigación de decomiso de los más de 59 millones de litros de hidrocarburos de origen no acreditado en José Iturbide, Guanajuato, a través de la Fiscalía Especializada en Materia de Delincuencia Organizada. La dependencia federal explicó la institución está analizando documentos y entrevistas a directivos de la empresa directamente relacionada con los hechos que se investigan. Pido la documentación por parte de todas las empresas relacionadas que acrediten de manera completa y fehaciente la licitud en el origen, manejo y destino del contado. Y esta mañana damos cuenta de que el señor Zenón Juárez Hernández, dirigente municipal de Tetacala, Morelos, fue asesinado a balazos la noche del pasado viernes junto con otro hombre que lo acompañaba cuando ambos con un amigo en el centro del municipio. Con reportes policiales, la agresión ocurrió alrededor de las 20:40 horas sobre la calle Abasolo en la colonia Centro, cuando hombres armados ingresaron al inmueble, dispararon directamente contra los dos hombres. Uno de ellos murió en el lugar. Juárez Hernández resultó herido y fue trasladado de urgencia al Hospital General de Tetacala, Doctor Rodolfo Becerril de la Paz, donde falleció minutos después.

0: La expresidenta de Chile, Michelle Bachelet, anunció formalmente el pasado sábado con su candidatura para presidir la, bueno, más que presidir, para llegar a la Secretaría General de las Naciones Unidas. Bachelet, que aseguró no arrepentirse de haber postulado para liderar al organismo internacional, agradeció muy especialmente a Brasil y México que la postularon.
1: Algunos creerán que no eran los tiempos para una candidatura como la que quise representar, cuando los vientos soplan fuertes contra principios como el multilateralismo, contra el derecho internacional permanentemente transgredido. La existencia del cambio climático algunos niegan pese a la evidencia científica, y la democracia y los derechos humanos que se encuentran en peligro. Por el contrario, aunque desde un inicio, contra la corriente, estoy convencida de que era el momento de levantar la voz por estos principios que han sido orgullosa bandera de mi postulación, no me arrepiento de haber emprendido este gran desafío. Contribuimos a instalar en el debate global que la próxima secretaria general debe ser una mujer de América Latina.
0: Wilber Garcés, un migrante venezolano de 28 años, resultó gravemente herido tras recibir al menos 2 disparos por parte de un agente del Servicio de Inmigración y Control de Aduanas en Austin, Texas, y fue trasladado a un centro de detención esta tarde. Bueno, se fue trasladado el fin de semana. El ataque ocurrió poco más de 2 meses después de que un agente de ICE matara el pasado 7 de julio en Houston, Texas, a Lorenzo Salgado Araujo, un migrante mexicano de 52 años de edad. La Casa Blanca denegó este sábado el acceso a sus instalaciones a los de MS Now y Político, un día después de que el presidente Donald Trump anunciara que vetaba la entrada de estos migración, las acreditaciones de la prensa en la Casa Blanca del equipo de los medios mencionados fueron confiscados por el Servicio Secreto de los Estados Unidos. El viernes pasado, Donald Trump anunció que prohibía efecto inmediato el acceso a la Casa Blanca a estos representantes de estos medios de comunicación a los que acusó de difundir noticias falsas. Un escándalo, una agresión directamente a la libertad de expresión desde la Casa Blanca con este anuncio y con esta decisión de no dejarlos pasar. Es una circunstancia que va a derivar seguramente en acciones probablemente que promuevan los propios medios, porque no es aceptable que desde el ámbito del poder político se niegue el paso y el trabajo medio que está determinando el gobierno de Donald Trump. Así que es todo un tema este del que se está informando ampliamente a nivel internacional. El presidente de Estados Unidos anunció un acuerdo con Dinamarca y que, según afirmó, otorga a Washington el control permanente de la seguridad y otras necesidades del territorio autónomo danés. Afirmó en un mensaje publicado en su red Truth Social que el acuerdo permitirá a Estados Unidos tener para siempre la responsabilidad, dijo así, tener para siempre la responsabilidad de garantizar la seguridad de Groenlandia y de Estados Unidos, y a ningún adversario estadounidense podrá establecer una base o presencia militar en la isla. La autorización expresa, dice Donald Trump, de Washington. Por cierto que también Donald Trump llamó la creación de una fuerza de la inteligencia artificial y la designación de un SAR en su administración para impulsar y coordinar el desarrollo de la inteligencia artificial, respondiendo así a las advertencias en los principales líderes del sector ante la acelerada, el acelerado desarrollo y avance de esta tecnología. Donald Trump volvió a desestimar las advertencias emitidas sobre el rápido desarrollo de la IA, la cual ha sido para la existencia humana por algunas voces. De esta manera, Donald Trump prometió fomentar su desarrollo en Estados Unidos y afirmó que el sistema judicial ya actúa como salvaguarda. Todo un tema este de la inteligencia artificial, y bueno, pues esto es lo último que ha dicho el presidente de los Estados Unidos.

de todos estos temas y más le estaremos hablando esta mañana. Gracias al público que está siguiendo esta transmisión en vivo. Gracias a quienes oyen la radio. Gracias por estar oyendo las estaciones de Grupo Radio Centro en el país. Gracias a quienes están en nuestro sistema multiplataforma y gracias a quienes ven y oyen este programa en México, en Estados Unidos, en cualquier parte del mundo a través de internet.

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1: Buenos días, Carmen Auditorio. Isaac del Toro terminó en sexto lugar la prueba contrarreloj del Mundial de Ciclismo de Montreal 2026. Después de completar los 39.2 kilómetros en 46 minutos, 31 segundos y 96 centésimas. El mexicano quedó un minuto y medio del belga Remco Evenepoel, quien se llevó la medalla de oro, mientras que el italiano Filippo Ganna obtuvo la plata y el francés Paul Seixas completó el podio. Con este resultado, Evenepoel consiguió su cuarto título mundial consecutivo en la contrarreloj, después de los campeonatos que ganó en 2023, 2024 y 2025. El nuevo tetracampeón mundial dominó desde un principio los primeros intervalos del circuito de un total de 39.2 kilómetros de Avenue du Parc y con llegada en el Parque Jan Mans. Del Toro tendrá una segunda oportunidad en Montreal el próximo domingo, cuando dispute la carrera en línea de élite masculina. El mexicano explicó después de la contrarreloj que se trató de un recorrido muy técnico y que decidió evitar riesgos pensando en la prueba de ruta, donde aparece entre los favoritos al título mundial. Por su parte, en la rama femenil, la mexicana Romina Hinojosa finalizó en el lugar 28 de la prueba contrarreloj del mismo certamen y su compatriota Sara Roel llegó en la posición 33. Hinojosa quedó ubicada como la mejor pedalista latinoamericana. La actividad continuará el martes 22 de septiembre con la contrarreloj por relevos mixtos, mientras que el sábado 26 se disputará la carrera en línea de élite femenina. El domingo llegará la prueba masculina, con un recorrido de 273.4 kilómetros y la presencia de ciclistas como el mexicano Isaac del Toro, el belga Remco Evenepoel y el francés Paul Seixas. La carrera arrancará a las 7 de la mañana, tiempo del centro de México, y será la segunda participación de Isaac del Toro en este Mundial de Montreal. 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

0: que anden por ahí siguiendo el programa, saludos, y a quienes cumplen años, felicidades. Máximo Uriel Martínez Bolaños cumple 9 años, y su hermana Megan y sus papás desde Guanajuato le mandan un abrazo. Felicidades, Máximo Uriel, que tengas un gran día. Rosita Castilla cumple 13 y sus papás y abuelita le mandan un abrazo. Su abuelita Ofe le manda un abrazo a Rosita Castilla por tus 13 años. Santiago Yair Morales Medrano cumple 16 y sus abuelos en Río Verde, San Luis Potosí, le mandan un abrazo. Santiago Yair, gran cumpleaños para ti. Y los papás de José Emilio Zapata Daniel cumple 4 años y le mandan un abrazo. Qué bonito nombre tienes, José Emilio, felicidades por tus 4. Ana Serrano está cumpliendo 17 y sus papás y hermanos desde Coyoacán, Ciudad de México, le mandan una felicitación y un abrazo para Ana Serrano, felices 17. A todas y a todos, pásenla bien, diviértanse, esto es para ustedes.
1: En estos momentos muy probablemente te estás preparando para ir a la escuela y aprender cosas nuevas y emocionantes. ¿Cómo crees que sería si además de leerlo en tus libros de texto pudieras viajar a la antigua Tenochtitlan para ver cómo vivían los aztecas? ¿O qué tal bucear junto a dinosaurios marinos sintiendo el agua fría en tu cara? Tal vez te suene a un sueño imposible. Pero para los niños del 2050 esto podría ser tan normal como hoy usar un cuaderno. Y de hecho, hoy en día, esto ya está sucediendo en algunas escuelas. Tecnologías como la realidad virtual se están combinando para crear experiencias inmersivas que permitan recorrer entornos históricos o entender procesos complejos. Funciona usando pantallas muy cercanas a tus ojos, dentro de unos lentes especiales que muestran imágenes ligeramente diferentes para cada ojo, creando la ilusión de profundidad en tercera dimensión, tal como ves el mundo real. Además, usa sensores que rastrean los movimientos de tu cabeza y cuerpo en tiempo real, ajustando instantáneamente lo que ves en las pantallas para que cuando gires o te muevas, el mundo virtual responda exactamente igual, engañando a tu cerebro para que se sienta que realmente estás dentro de ese espacio digital. En algunas universidades, como la UNAM o el TEC de Monterrey, estudiantes de medicina o ingeniería usan simulaciones para explorar el cuerpo humano en tercera dimensión o probar experimentos sin riesgos, lo que les permite practicar antes de hacerlo en la vida real. Así, estas herramientas convierten las clases en experiencias más activas, donde aprender significa interactuar y no solo escuchar. Estas tecnologías todavía implican desafíos de sesgo, dependencia tecnológica, altos costos, seguridad de datos y la calidad de la interacción. Pero en el futuro se espera que éstas se integren de forma cotidiana en las aulas a medida que la tecnología se abarate y se simplifique la experiencia del usuario. Con visores más avanzados, las y los estudiantes podrían desplazarse por distintos entornos para comprender mejor lo que estudia, observar procesos científicos, analizar fenómenos naturales o entender contextos históricos desde una perspectiva más completa. Así que, como puedes ver, las escuelas del futuro no partirán de cero. Ya se están construyendo con herramientas que existen hoy.
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0: esta mañana. Y bueno, pues gracias a nuestro colega Sebastián Barragán, que estuvo el viernes pasado transmitiendo y conduciendo el programa. Estuve yo en tránsito, estaba yo de viaje rumbo a Texas, en Estados Unidos. Participé en el coloquio iberoamericano de periodismo que se organiza en el marco de lo que hace la Fundación Knight, y con la el patrocinio de Google News Initiative, que bueno, al final de cuentas son espacios en donde los periodistas y expertos en diferentes materias se reúnen, o nos hemos reunido en este encuentro del coloquio iberoamericano de periodismo. Primero se desarrolló el International Symposium of Journalism ahí en Austin, Texas, y después participé yo el sábado en este coloquio iberoamericano de periodismo. Y bueno, pues gracias a Rosenthal Alves y a todos los que han participado en este encuentro de periodismo el fin de semana. Así que gracias a Sebastián, que estuvo aquí el viernes. Y bueno, pues fue una experiencia importante, interesante el debate a nivel internacional, interesante las discusiones, los temas y el debate a nivel internacional entre periodistas y académicos sobre el periodismo y lo que está ocurriendo hoy en el mundo. Así que bueno, buena experiencia, y gracias a Sebastián, que estuvo por aquí cubriendo el programa del pasado viernes. Y bueno, pues tenemos varias cosas importantes el día de hoy. Lunes estaremos conversando con usted de varios asuntos importantes, pero saludo con gusto, como siempre, a Sofía Ramírez Aguilar. Ella nos cuenta de los datos económicos de la semana. Adelante, Sofía, buen día.
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2: Qué gusto saludar al auditorio de Aristegui Noticias en este lunes 21 de septiembre, ya tercera semana de clases para todos los alumnos y alumnas de este país. Bueno, pues el número uno de los 5 datos económicos a los que hay que poner relevancia por su importancia relativa esta semana empieza el martes 22 de septiembre. Y es que ese día va a pasar algo que esperamos todas las personas que estamos al tanto o pendientes de la demografía, del cambio generacional, de todas las variables que nos indican, pues cuántos somos y cuántas edades tenemos y dónde vivimos y en qué condiciones vivimos. Y es que el INEGI publica los resultados definitivos de la encuesta intercensal 2025. Esta es una encuesta súper importante porque nos permite medir entre censo y censo poblacional cada 10 años, pues obviamente cómo se mueven estas variables. Para México, ¿cómo vamos? Además, es clave actualizar, como cada año, el índice de progreso social estatal. Y ya el próximo año estaremos trabajando con datos municipales, también el progreso social a nivel municipal, y para eso justamente la encuesta intercensal es particularmente importante. También esta encuesta ofrece una fotografía precisa de la transición demográfica. Hay que recordar que de acuerdo con CONAPO, hacia el 2050, una de cada 4 personas tendrá 60 años o más, con implicaciones para las pensiones, las finanzas públicas, la fuerza laboral, y sobre todo, la urgencia de avanzar hacia un sistema nacional de cuidados que facilite una mayor participación laboral de las mujeres, porque sí, son las mujeres las que siempre acaban cuidando o con mayor frecuencia. Número 2. También el martes 22 de septiembre conoceremos el indicador oportuno de la actividad económica, conocido como el IOAE, para el mes de agosto. En julio se estimaba ya un crecimiento de 2.7% anual y 0.1% mensual, pero la producción industrial había sorprendido al alza con un crecimiento anual en todos los sectores. Así que muy atentas, muy atentos para saber si el dinamismo del sector industrial continúa en agosto. Número 3. El martes 22 de septiembre se acumulan un montón de datos. Cerramos este martes con la encuesta Citi México, siguiendo las expectativas de crecimiento, inflación y política monetaria del Banco de México, en un contexto marcado por el reciente aumento de las tasas de la Reserva Federal, que es el Banco Central en Estados Unidos. Número 4. El miércoles 23 de septiembre, el INEGI publicará los indicadores del programa IMEX, con información de julio. Estos datos nos van a dar luz sobre el personal ocupado, las horas trabajadas y las remuneraciones medias reales en la industria manufacturera, maquiladora y de servicios de exportación. Pondremos muchísima atención en 2 subsectores estratégicos a pocos días de la 4ª ronda de negociaciones binacionales entre México y Estados Unidos, que son la fabricación de equipo y computación y la fabricación de equipo de transporte. Ambos sectores emplean a alrededor de 1,300,000 personas y en este contexto reducir o eliminar los aranceles sectoriales automóviles, acero y aluminio sigue siendo una prioridad para México por su relevancia para la producción industrial, para el empleo en estos sectores y para las cadenas de valor de Norteamérica. Número 5. El jueves 24 de septiembre tendremos información sobre la inflación de la primera quincena de septiembre, y es que el INEGI publica el Índice Nacional de Precios al Consumidor. Es súper importante porque el semáforo económico de inflación de México, como vamos, se encuentra en verde. Y hay que revisar, bueno, pues cuántas quincenas más se mantiene en el rango de variabilidad del Banco de México, que es 3% más o menos un punto porcentual. Así que atentas, atentos a ver si la inflación sigue en verde para el día jueves. Y hay un montón de pilones esta semana. Primero que nada, el mismo jueves cerramos con un anuncio de política monetaria por parte de Banco de México. El consenso del mercado anticipa que la tasa de referencia se mantenga en 6.5%, es decir, no habría cambios en la tasa de interés impuesta por Banco de México para transacciones entre bancos a un día, en un contexto donde la Reserva Federal sí subió la tasa de interés y donde tendremos que estar muy atentas a los nuevos pronósticos de inflación que el propio Banco de México haga para los próximos 8 trimestres. Entonces, aquí todos los ojos, por favor, en el Banco de México. Y el segundo pilón es el viernes 25 de septiembre, con los indicadores de ocupación y empleo, con la ENOE mensual, con datos de agosto. Importante, sí, porque hay que voltear a ver, entre otras cosas, la tasa de desempleo, que en julio fue de 2.7% de la población económicamente activa, pero también hay que voltear a ver la calidad del empleo. Y ahí es donde, digamos, empieza a fallar, porque casi 56% de la población ocupada se encuentra haciéndolo en algún tipo de informalidad laboral. Entonces, pues digamos, tenemos bajo desempleo, pero empleo de mala calidad. Con esto me quedo, les mando un fuerte abrazo, nos escuchamos el próximo lunes y que tengan un gran inicio de semana.
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1: Pero hoy en la noche, Carmen, y las primeras horas de mañana martes, yo esperaría que tal vez esta tarde noche ya lo tengamos como un huracán categoría 1 en la escala Saffir-Simpson, con rachas de 185 kilómetros por hora y sostenidos de 150. Ahora, algo que quiero que vean es que los primeros días ven que todos estos puntos están muy, muy, muy pegados entre sí. Hay muy poca distancia entre ellos. Y esto quiere decir que se va a mover muy lento el día de hoy. Vean que va muy despacio el día de hoy. Este es el día de mañana y este es el día martes igual, pero al mediodía. Pero ya es un huracán categoría 3. Es decir, de hoy lunes a el día de mañana al mediodía va a subir a categoría 1, 2 y 3. Y eso es lo que se le conoce como la rápida intensificación del sistema, y no solo se queda ahí, porque para el día miércoles a la medianoche, o más bien la noche del martes y primeras horas del miércoles, va a ser categoría 4 en la escala Saffir-Simpson, y ya es un huracán mayor, desde que es un huracán categoría 3, vientos de 215, rachas de 260 kilómetros por hora, y aquí está la parte que hay que estar monitoreando, porque ve que entre el martes y el miércoles cambia completamente la trayectoria. Primero empieza hacia el este, acercándose a la costa este y este sureste, hacia la costa, digamos, de Guerrero. Pero después, el día martes, hay que estarlo monitoreando, porque en algún momento del martes va a cambiar la trayectoria por completo hacia el noroeste. Estamos esperando que durante el día miércoles y jueves continúe con esta trayectoria y va a estar muy cerca de la costa ahí de Michoacán y de Colima durante el día jueves y viernes, sobre todo. Aquí este día, por ejemplo, el centro del ciclón va a estar alrededor de los 115 kilómetros de distancia de la costa de México. Ahora, recordemos que el ciclón es un área muy grande y que va a ir creciendo conforme se vaya intensificando. Por lo cual, aunque en centro del sistema no va hasta el momento con el pronóstico a impactar, pues sí vamos a tener todos sus efectos, porque es un área muy grande que va a estar girando de viento, de oleaje y sobre todo de lluvias en toda la costa del Pacífico, desde Guerrero, desde Michoacán, desde Colima y Jalisco. Hay que estar muy atentos porque toda la semana vamos a tener este evento tropical moviéndose. Ya para el fin de semana, pues se va, continúa el movimiento, pero se va a ir acercándose a Baja California Sur. Así que toda la semana vamos a estar hablando de polo. Es un evento que se va a intensificar muy rápido, que vamos a tener impactos indirectos por efectos de viento, oleaje y de lluvias en la región, y es de mucho cuidado. Si podemos ver los radios de viento, son estos círculos que vemos en color verde, son los hasta dónde llega la extensión de los vientos con fuerza de tormenta tropical. Y aquí lo que vamos a ver justo es que va a estar muy cerca de la costa los vientos, prácticamente llegando a Michoacán y a parte de Guerrero durante el día de hoy. Por eso tenemos un aviso, digamos, de vigilancia por vientos de tormenta tropical desde Tecpan de Galeana hasta Punta San Telmo. Esos son los sitios donde hasta este momento estamos esperando que se sientan los vientos con fuerza tormenta tropical. ¿Qué tan intensos son? Por lo menos son de 63 a 118 kilómetros por hora. Así que toda esta costa de Michoacán, por lo pronto los próximos días, tiene que estar bajo vigilancia. Los vientos más intensos se van a mantener sobre la parte marítima, de acuerdo al pronóstico que estamos viendo, pero no hay que descartar que el cono de incertidumbre, porque es muy importante conocer el cono de incertidumbre, que es justo esta imagen que veíamos aquí. Esto que vemos en color amarillo es, digamos, un cono que incluye todos los posibles errores de incertidumbre de los modelos. Entonces podemos decir que pudiera moverse un poquito más al norte o ligeramente más al sur, y eso cambiaría mucho los impactos que tendríamos sobre la costa. Así que es muy importante estarle dando seguimiento, porque con cualquier momento, estamos hablando que está a 115 kilómetros, por ejemplo, el jueves de la costa de Colima, con unos 20, 30 kilómetros que se mueva hacia el norte, pues los impactos van a ser muchísimo mayores en cuestión de viento sobre la parte costera. Entonces, hay que estar muy vigilantes de este sistema, Carmen, durante toda la semana. Lluvias van a ser intensas prácticamente. El día de hoy, como podemos ver, la nubosidad todavía está más sobre el estado de Guerrero. Hoy Acapulco hay que estarlo vigilando por las lluvias hoy y mañana. Y después, conforme el sistema ya comience a desplazarse hacia el noroeste, va a extender las lluvias intensas sobre toda la costa de Michoacán, de Colima y de Jalisco, Carmen.
2: Ni más ni menos, digamos que para hoy lunes, entonces, el pronóstico es que se mantenga en tormenta tropical, esta tormenta tropical Polo, y mañana es cuando tendrá esta evolución. A partir de mañana es que se espera a huracán.
1: La verdad es que yo, con la velocidad que estamos viendo que se está intensificando y cómo está la imagen de satélite, yo no descartaría que hoy en la tarde noche ya fuera categoría 1.
2: Ya fuera huracán esta tarde noche. Pues estaremos al pendiente para seguir informando de todo esto. Fabián, te aprecio muchísimo esta amplia explicación. Y bueno, pues digamos que estamos en esta llamada temporada 2026, esta temporada de ciclones, y en este caso, bueno, pues de tormenta tropical que está perfilándose para convertirse en huracán. Así que bueno, pues iremos siguiendo este fenómeno para informarle al público. Desde luego, y siguiendo de cerca también las informaciones que puedan venir de Protección Civil en su momento, pero por lo pronto este es el panorama y la dirección que se espera de este fenómeno del que nos hablas, Fabián.
1: Así es, Carmen, pues muy pendientes porque septiembre es de los meses más movidos en términos de ciclones tropicales y octubre no se queda atrás. Entonces todavía nos esperan varias semanas con actividad ciclónica y hay que estar muy pendientes de la información.
2: Pues maestro, muchísimas gracias por estar aquí y seguiremos hablando. Gracias por tu presencia. Buen día.
1: Hasta luego, Carmen. Muy buen día.
2: Un abrazo. Gracias al maestro en ciencias, Fabián Vázquez Romaña, coordinador general del Servicio Meteorológico Nacional.

Bueno, y en asuntos internacionales es fuerte lo que está diciendo Rusia. Rusia, fíjese usted, Rusia que ha invadido un país que es Ucrania y que se encuentra en esta guerra desde hace ya varios años, lamentablemente. Bueno, Rusia está denunciando un ataque masivo ucraniano con drones. Y pues lo que está planteando el Ministerio de Defensa ruso es que hubo 1951 ataques de drones y 8 misiles lanzados por las Fuerzas Armadas ucranianas. Esto es lo que plantea Rusia.

Pues ahí están las imágenes que se han compartido a nivel internacional y lo que está diciendo el Ministerio de Defensa ruso, que ha informado de 1.951 ataques de drones y 8 misiles lanzados por las Fuerzas Armadas ucranianas durante la jornada de ayer domingo contra el territorio controlado por Rusia, lo que supone el mayor ataque desde el inicio de la guerra, coincidiendo con la tercera y última jornada de las elecciones legislativas rusas, en las que Rusia Unida se ha impuesto con más del 57% de los votos. En este contexto es que está dando la información el Ministerio de Defensa ruso, y pues se han mostrado imágenes de los ataques, de estos casi 2.000 ataques de drones y 8 misiles lanzados por las Fuerzas Armadas ucranianas, según la información que procede del propio Ministerio de Defensa de Rusia.

en Perú se ha dado a conocer del asesinato de una periodista y candidata de Perú, Susy Aponte, periodista y candidata a las elecciones regionales de Perú, fue asesinada a balazos mientras realizaba un acto de campaña en un mercado. Susy Aponte tenía un portal informativo China Polo Dominical, donde difundía denuncias sobre presuntas irregularidades y corrupción de la policía o en la policía. Una voz crítica, una figura importante en su comunidad, en su región de Perú, en la región donde ella tenía influencia en Perú, y fue asesinada mientras realizaba un acto de campaña ahí en un mercado. Se ve cómo se pone borrosa la imagen, pero se alcanza a apreciar cómo es abatida la periodista y candidata peruana en esta escena que estruja, que estremece, porque está pues en un alegato, está hablando de lo que ocurre, según lo que ella plantea, pues en Perú, y es asesinada en pleno acto de campaña. De esa manera fue asesinada arteramente la candidata y periodista Susy Aponte. Descanse en paz, pues Perú tendrá que hacer la investigación correspondiente para esclarecer este homicidio en pleno acto de campaña.

0: Como le comentamos en el resumen inicial, Michelle Bachelet, la expresidenta de Chile, pues ya cerró la puerta, ya anunció que no continuará con su intención, con su candidatura para ser secretaria general de las Naciones Unidas.
1: Hoy anuncio que he decidido no continuar con la candidatura a la Secretaría General de Naciones Unidas. Algunos creerán que no eran los tiempos para una candidatura como la que quise representar, cuando los vientos soplan fuertes, contra principios como el multilateralismo, contra el derecho internacional, permanentemente transgredido. La existencia del cambio climático, algunos niegan, pese a la evidencia científica, y la democracia y los derechos humanos, que se encuentran en peligro. Por el contrario, aunque desde un inicio, contra la corriente, estoy convencida de que era el momento de levantar la voz por estos principios, que han sido orgullosa bandera de mi postulación. No me arrepiento de haber emprendido este gran desafío. Contribuimos a instalar en el debate global que la próxima secretaria general debe ser una mujer de América Latina, una persona verdaderamente independiente y leal a los principios de la Carta de la Organización, y que los enarbole con rigor frente a los estados, sin importar su tamaño o su poder. Agradezco muy especialmente a los presidentes de Brasil, Ignacio Lula da Silva, y de México, Claudia Sheinbaum, que respaldaron esta candidatura desde el primer día con generosidad y convicción. También a las y los chilenos y ciudadanos del mundo que me expresaron su estima y apoyo. Ahora continuaré con el tesón de siempre, el desafío internacional. Seguiré activa en la tarea impostergable de construir un mundo de mayor paz, seguridad, desarrollo sustentable y respeto a los derechos humanos. Muchas gracias.
0: El gobierno de México reconoció a la expresidenta de Chile, Michelle Bachelet, después de que anunciara esto que acaba usted de escuchar, que anunciara su decisión de no continuar con la candidatura para ocupar la Secretaría General de la ONU, esta postulación impulsada por México y por Brasil. En un comunicado, la Secretaría de Relaciones Exteriores destacó la trayectoria de Bachelet como dos veces presidenta de Chile, alta comisionada de la ONU para Derechos Humanos y directora ejecutiva de ONU Mujeres, credenciales que señaló llevaron a México a respaldar su candidatura para encabezar el organismo internacional. México impulsó la candidatura de Bachelet, convencido de su idoneidad por su trayectoria como dos veces presidenta de Chile y los cargos que acabo de mencionar. La Cancillería sostuvo que dichas credenciales eran adecuadas para ejercer su cargo, un cargo con la complejidad que tiene la Secretaría General de la ONU, particularmente en un momento en el que es necesario promover la paz, la no intervención, la igualdad entre los estados y el multilateralismo.

19 de septiembre se llevó a cabo, como sabemos, el simulacro nacional 2026. Y bueno, pues se realizó en toda la República Mexicana con diferentes escenarios. Y México realizó este segundo simulacro nacional 2026 y se puso a prueba, pues, los protocolos necesarios de actuación de la sociedad, de la población y de las autoridades frente a posibles emergencias. Y bueno, pues se revisaron los preparativos, los protocolos. La Coordinación Nacional de Protección Civil pues informó cabalmente de este simulacro que empezó a las 12 del día, tiempo del centro de la República, en las 32 entidades federativas. Y bueno, pues el objetivo principal fue revisar precisamente los planes de las familias, de las personas en materia de protección civil y los protocolos internos de sus localidades. Así que, pues, recordamos el 19 de septiembre siempre por estos dos grandes sismos tremendos, 1985 y 2017. Así que a las 7 de la mañana con 19 minutos se realizó el izamiento de la bandera nacional en el Zócalo de la capital del país en memoria de las víctimas de ambos terremotos. Y se realizó el simulacro nacional como estaba previsto.

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1: Jesús, buenos días, saludos a los Estados Unidos, ¿cómo estás?
2: Carmen, muy buenos días. Pues en la capital estadounidense, los tiempos están cambiando, Carmen. El presidente Donald Trump está en pleno apogeo en contra de la libertad de expresión, de la primera enmienda de los Estados Unidos y en general contra los comunicadores que no hablan bien de él o que no lo elogian.

0: partir del sábado pasado a los compañeros de estos medios de comunicación, Carmen, ya no los dejaron entrar a la Casa Blanca. Como a tu servidor, que ocurrió el 2 de septiembre, a los reporteros de estos medios de comunicación poderosos de Estados Unidos les decomisaron su credencial de prensa de la mansión presidencial. El presidente Trump, al hacer el anuncio primero a través de su cuenta en Truth Social y después en declaraciones a medios de comunicación, dijo que él no iba a permitir que en su casa, y luego corrigió, en la casa de los estadounidenses, vengan a hablar mal de mí, a hablar mal de mi gobierno. No los quiero aquí y no los quiero en mi oficina. Y el veto empezó oficialmente este sábado para estos tres medios de comunicación. Se habla, Carmen, de que va a haber demandas judiciales de CNN, MS Now y Político en contra de esta acción anticonstitucional del mandatario estadounidense. Es la primera ocasión, Carmen, desde la época de George Washington, que se le prohíbe la entrada a periodistas a la mansión presidencial, y cuando digo periodistas me refiero a periodistas estadounidenses. En el caso de tu servidor, ya ha habido otras decenas de corresponsales de varios medios extranjeros que también les quitaron su credencial y no pueden ingresar a la mansión presidencial. Lo que se acaba de anunciar, Carmen, y esto me parece importante, en solidaridad con estas acciones en contra de CNN, MS Now y Político, otros grandes medios de Estados Unidos no van a participar en el pool de cobertura al presidente Donald Trump. Esto es en solidaridad por lo que está ocurriendo. No habrá pool de medios que decidieron unirse a esta denuncia en contra de lo que está haciendo el presidente de los Estados Unidos. La Asociación de Corresponsales ante la Casa Blanca, desde el fin de semana, Carmen, han estado denunciando estas decisiones unilaterales del presidente de los Estados Unidos. Pero, pues, ¿qué te parece, Carmen? Ya los corresponsales de estos medios no pueden entrar a la Casa Blanca.
1: Pues muy grave, porque es un atentado directamente a la libertad de expresión, al ejercicio periodístico. No hay la menor duda de que, independientemente de que no simpatice Donald Trump con ellos, es evidente, eso no es el tema, sino el tema es que desde el propio ejercicio de poder se pueda vetar, se pueda impedir, se pueda cerrar la Casa Blanca para el ejercicio periodístico. Es un escándalo rotundo. Veo, Jesús, que los tres medios de comunicación nacionales a los que el presidente Donald Trump vetó su acceso a la Casa Blanca ya presentaron una demanda crucial basada en la primera enmienda para recuperar este acceso. Estoy viendo lo que CNN reporta en su portal directamente. Lo que dice CNN es que la solicitud de emergencia será presentada ante un juez, una solicitud de emergencia será presentada ante un juez federal en el Tribunal de Distrito de D.C., y podría dar lugar a audiencias y argumentos legales por parte de la administración tan pronto como esta semana. Esta prohibición no podría ser un ataque más directo a la primera enmienda ni una violación más flagrante de nuestros principios constitucionales más fundamentales, afirmaron los medios de comunicación en su demanda, en la que solicitan al tribunal que actúe de inmediato para establecer el acceso a los periodistas a la Casa Blanca. Va a ser una cosa fantástica lo que va a pasar con la justicia en Estados Unidos. Vamos a ver qué tipo de resolución se tiene, pero por lo pronto lo que dicen los medios, los tres medios de comunicación nacionales a los que Donald Trump vetó su acceso a la Casa Blanca, pues al presentar esta demanda basada en la primera enmienda y buscar recuperar su acceso, lo que quieren es, obvio, recuperar el acceso libre a la Casa Blanca para comunicarle a sus audiencias lo que pasa ahí. Así que lo que están planteando es que este veto, que esta prohibición, no podría ser un ataque más directo precisamente a la primera enmienda, ni una violación más flagrante a nuestros principios constitucionales más fundamentales, es lo que plantean en su demanda, solicitándole al tribunal pues que restablezca el acceso inmediato de los periodistas a la Casa Blanca. La demanda, dice CNN, alegará que la prohibición de Trump viola la primera enmienda y las garantías del debido proceso.

0: de la Constitución. Y dicen también en su nota que notificaron al gobierno que presentaron esta demanda para proteger nuestros derechos consagrados en la primera enmienda y defender el principio de que el gobierno no decide qué informa o publica la prensa. Defender el principio de que el gobierno no decide qué informa o qué publica la prensa, declararon conjuntamente, es importante, van conjuntamente en todo esto, los tres medios este día lunes. Así que esta mañana están informándole al gobierno de Donald Trump que hoy presentarán esta demanda para proteger estos derechos. Sin previo aviso ni procedimiento alguno, la Casa Blanca revocó las credenciales de nuestros periodistas porque objetaba nuestra cobertura informativa. Señalaron los medios, de no ser impugnada, esta medida amenaza la libertad de prensa y el derecho del público a un periodismo independiente, libre de injerencias gubernamentales. Este conflicto representa uno de los ataques más notorios de la administración contra la prensa hasta la fecha, con implicaciones que trascienden a los tres medios vetados. El viernes pasado, al anunciar la medida, Donald Trump dijo que podría añadir otros medios a la lista. La Casa Blanca no está atacando a la prensa libre, algo que valoro enormemente. Está, dijo Donald Trump, atacando, con mayúsculas, pone, a las noticias falsas, algo que ha crecido como un cáncer en nuestros amados Estados Unidos de América, publicó Trump en su cuenta en redes sociales este lunes por la mañana. Es corrupta, deliberada, omnipresente, totalmente coordinada y completamente fuera de control. Es una amenaza para nuestra seguridad nacional y debe detenerse ahora. Así que Donald Trump salió a decir su postura, diciendo que lo que hace no es atacar a la prensa libre, algo que valora enormemente, sino atacar las noticias falsas, según su propia valoración de las cosas, y va a ser una circunstancia legal trascendente como pocas, Jesús.
1: Seguramente apelará a la Casa Blanca.
0: Sí, claro.
1: Ya, eso se está.
0: Y vendrán los alegatos.
1: Esperando.
0: Y vendrá la justicia estadounidense.
1: Porque el viernes, en la tarde, el presidente Trump dijo que podría seguir The New York Times y The Washington Post, los dos grandes periódicos de los Estados Unidos, Carmen.
0: Sí.
1: Esto, imagínate, sin duda no tiene precedentes. Recordarás que durante su primera presidencia, al entonces corresponsal de CNN en la Casa Blanca, Jim Acosta, le hicieron una cosa similar y por orden de un juez le restablecieron el pase de prensa, pero no fue vetado, le quitaron el pase de prensa. En esta ocasión es un veto a las cadenas y al diario digital político. Sus corresponsales ya no tienen la credencial de prensa de la Casa Blanca. Digo, nada que ver, yo soy inexistente.
0: No digas eso.
1: Es
0: muy importante
1: mismo,
0: tu caso y el de otros. Evidentemente es el mismo contexto. Perdón que te interrumpa, pero tú nos contaste hace unos días que no te habían enviado o renovado tu acreditación. Yo incluso llegué a decir, bueno, eso ocupará algunos días tal vez, y con la ingenuidad que puede caracterizar a esta persona que está hablando, pues pienso y pensé en ese momento que podrías tener en cualquier momento tu credencial de nuevo, pero por lo que estamos viendo no va a ser así.
1: No, y además la semana pasada, no recuerdo si el jueves o el miércoles, el presidente saliente de la Asociación de Corresponsales de la Casa Blanca me llamó porque les llamó la atención mi caso, porque me decía que solamente hay otro reportero y yo, te digo que yo bauticé a Matusalén, que éramos los más veteranos con la credencial de la Casa Blanca, que son más de 30 años, y que iban a presentar un documento escrito con mi caso y el de otros más corresponsales extranjeros a quienes también ya les quitaron la credencial, pero ahora, como se trata de tres medios nacionales, obviamente esto sí ya tomó otro
0: cariz.
1: Pues otro giro. El sábado por la mañana, cuando ya no los dejaron entrar, de hecho la reportera de MS Now presentaba donde cargaba su credencial vacío, el plástico vacío, y decía algo que lo he estado pensando, y he estado en comunicación con otros colegas, pues es hasta una especie de medio orgullo, Carmen, el que te haya vetado el presidente de los Estados Unidos. ¿Por qué? Porque ejerces la libertad de prensa y no te están mandando qué decir. Molesta, como debe de ser el periodismo, a los gobernantes, y este es un caso que no tiene precedentes. Yo recuerdo otros mandatarios estadounidenses. A Clinton, por ejemplo, no le gustaban mucho las preguntas, pero jamás regañaba a un reportero, mucho menos lo agredía verbalmente, y vetarlo, pues ni dudarlo. Esta es la primera ocasión, Carmen. Vamos a ver en qué termina, porque todo parece indicar que en la mansión presidencial a nadie le hacen caso. Te digo, yo he mandado casi todos los días un correo electrónico preguntando por mi caso, no te contesta nadie. Y el presidente saliente de la Asociación de Corresponsales Extranjeros eso me decía. Ese es el modus operandi de la oficina de prensa de la Casa Blanca. A nadie le contesta. No sé cuándo vaya a ser la reunión de la Asociación de Corresponsales de la Casa Blanca, los dirigentes, con la oficina de prensa. Pero a raíz de lo que pasó el viernes, se me hace que se complicaron más las cosas, carajo.
0: Pues sí, se agudizan, evidentemente se agudizan, pero ya se perfila una batalla muy relevante desde estos medios de comunicación, en específico los tres que fueron vetados directamente. Son circunstancias similares, pero no idénticas. Efectivamente, la no renovación de una credencial es una circunstancia que suena a veto, pero que tiene una naturaleza distinta, porque aquí se retiraron las acreditaciones vigentes. En este caso se estaba renovando una y no se renueva, y en este caso de los tres medios que están actuando conjuntamente para presentar esta demanda que anuncian esta mañana, simplemente se les veta, se dice no puedes pasar con algo que estaba vigente, con una acreditación vigente, si estamos en la misma pichada.
1: Sí, y además les decomisaron la credencial, Carmen.
0: Sí.
1: Se las quitaron los agentes del servicio secreto. Déjame decirte que la credencial de prensa de la Casa Blanca no tiene escrito la fecha que expira.
0: Ah.
1: Se supone que era por siempre, pero te decían que en el mes de agosto, como fue el caso, pero ya todo parece indicar que era una treta para quitarle a varios corresponsales extranjeros como tu servidor la credencial. Y eso ha ocurrido. Ya tengo corroborados varios casos de medios extranjeros a quienes también, al igual que yo, les quitaron la credencial de prensa con ese pretexto de que expiró y se la entregas al agente del servicio secreto. Ni cómo te vas a poner a ligar con un agente del servicio secreto, ¿verdad? Uh-huh. Ahí está la credencial. Pero pues todo indica que en el caso de estos medios pues habrá una disputa legal que seguramente el Departamento de Justicia o la misma Casa Blanca van a apelar aquí en el Distrito de Columbia, y vamos a ver en qué termina. Por lo pronto, Carmen, vamos a decirlo claramente, Trump quiere estar rodeado de periodistas que lo alaben y que no le hagan preguntas incómodas. Hemos platicado justamente a la principal corresponsal del CNN cómo la ha tratado públicamente. Le ha dicho estúpida y que hace preguntas estúpidas. Entonces, pues ya el veto es como la cereza del pastel, Carmen, pero sí es un problema grave de violación de la primera enmienda de los Estados Unidos.
0: No, sí, no hay la menor duda, y lo que vamos a ver en este caso es la actuación legal de estos medios de comunicación. Tú mencionas que hay varios colegas como tú de otros lugares del mundo a los que les ha sucedido lo mismo que a ti. ¿En algún punto están valorando, se podría valorar la propia acción legal de esta otra parte de la historia?
1: Tendría que ser de manera conjunta, Carmen. Tendría que ser de manera conjunta, y además, pues vamos a ser francos. En Estados Unidos una demanda cuesta muchísimo dinero. En mi caso, pues yo no le entraría. No tengo con qué.
0: A menos que hubiera una coordinación de algún tipo con abogados pro bono, gente que pueda eventualmente tomar esta causa, y podría haberlos. Nosotros en México hemos tenido experiencias diversas de abogados que nos han representado pro bono, y esta figura, bueno, existe y podría existir en una circunstancia de esta naturaleza. Dejemos abierta la puerta, Jesús, te propongo, para que esto se analice y se pueda eventualmente, pues, actuar de esta manera también en los Estados Unidos, porque la afectación es múltiple, la afectación es importante, independientemente de lo que cada quien pueda pensar sobre si ir a la Casa Blanca, a las conferencias de prensa, a estas conferencias de prensa, hace o no sentido para los periodistas a los que no se les da la palabra, pero de muchas maneras hay que defender ese derecho de estar de forma directa cuando está emitiéndose una comunicación, cuando se está dando una conferencia de prensa, cuando está ocurriendo algo dentro de la Casa Blanca. Desde luego que es fundamental tener la posibilidad de estar ahí. El hecho de que se impida tal cosa sí afecta seriamente el trabajo de los medios de comunicación, de los diversos medios de comunicación en Estados Unidos y fuera de Estados Unidos, como este, como Proceso, como otros medios de comunicación que tenemos el privilegio de contar con la presencia de personas como tú. Desde luego, pues es un tema para analizarse y te propongo que lo hagamos, que revisemos qué circunstancias se da, qué tipo de situación es esta y qué situación podría pues desarrollarse en función de la afectación que tiene para el trabajo de los periodistas y de las audiencias que, como la nuestra, siguen el trabajo de personas como tú.
1: Por eso te decía que tendría que ser de manera conjunta. Steven Thomas, el presidente saliente de la Asociación de Corresponsales de la Casa Blanca, que me habló la semana pasada, él me dijo que les llamó la atención mi caso por la veteranía de tener la credencial. Hay pura gente joven ya en la Casa Blanca, Carmen. Y me dijo, hay decenas de corresponsales extranjeros que les pasó lo mismo que a ti. Uh-huh. Y yo estoy enterado de tres casos específicamente de colegas extranjeros a quienes también les quitaron la credencial de prensa con el pretexto de que había expirado. Pero no te contestan en la oficina de prensa los correos electrónicos y ya no hay teléfonos a dónde llamar. Entonces yo creo que el siguiente paso será esperar a esta reunión que me avisó Thomas que iban a tener con la oficina de prensa, y ahora me parece que será más urgente por el caso de CNN, MSNBC y Político.
0: Sí, acelera las cosas, Thomas, evidentemente.
1: Sí, cuando me habló Thomas todavía no ocurría lo del veto, fue el jueves, ya me acordé. Uh-huh. El jueves. Y pues vamos a ver, porque te digo que personalmente, pues no.
0: No sería factible, eso lo entendemos perfectamente, no sería factible que un medio de comunicación, tal vez, bueno, estos gigantes sí, podría ser, que los gigantes de los que estamos hablando tienen otra estructura de recursos y económica, pero en el caso de colegas como tú, corresponsales de varios medios y corresponsales que tienen un tipo de colaboración, la circunstancia es otra. Pero la causa es la misma, pero la circunstancia principal es la misma, que es la defensa de la primera enmienda, la defensa de la libertad de expresión, la defensa del trabajo de los periodistas, y ya sea de una forma o de otra, pues desde luego se tiene que explorar esta posibilidad, porque el sistema de justicia en los Estados Unidos es un sistema de justicia que tendrá que resolver entre el planteamiento que hace un presidente de los Estados Unidos que dice que no está afectando la libertad de prensa, sino que está cerrándole la puerta a lo que él considera son noticias falsas, pues tiene que ser la justicia la que determine si tiene derecho a hacer lo que está haciendo o no, indudablemente.
1: Lo que se me hace más grave del mensaje de hoy de Trump es que pone que es una amenaza a la seguridad nacional.
0: Sí. Sí, coloca las cosas de esta manera porque ya está perfilando lo que va a ser su defensa legal, lo que va a ser su alegato legal frente a los alegatos legales que ya se adelantaron. Los alegatos legales no son muchos, están clarísimos. Es la primera enmienda y la libertad de expresión y lo que de ahí derive. Y él dirá, no es la libertad de expresión, no es la primera enmienda, yo estoy haciendo algo por la seguridad nacional de mi país. Vamos a ver qué dicen los jueces.
1: Y a ver si agrega de New York Times y de Washington Post, como advirtió el viernes. Entonces, pues si entro en el paquetito de todos los que están vetados, pues bien, y si no, pues ya ni modo, mi querida Carmen.
0: No es un paquetito, es una circunstancia que hay que subrayar, es importante, no hay un espacio pequeño frente a esto, no hay un espacio más grande que otro, sino es una defensa esencial del ejercicio de la libertad de expresión de los periodistas en su conjunto y de los medios de comunicación, en este caso en los Estados Unidos. Así que sigamos hablando, Jesús, es muy relevante lo que nos estás contando, es muy relevante lo que está ocurriendo y es muy importante que el mundo, que el resto del mundo esté siguiendo paso a paso lo que va a resolverse ya, ahora se sabe claramente, en tribunales.
1: Y me parece muy importante, y no hay que olvidarlo, la solidaridad de los medios que sí tienen todavía credencial en la Casa Blanca y que van a dejar de cubrir o de ser parte del pool de la Casa Blanca.
0: Cuéntanos de eso.
1: Es hoy lo anunciaron, lo mencioné al inicio.
0: Hoy están diciendo que ellos no van a
1: en solidaridad no se juega. No van a participar en el pool de cobertura del presidente de los Estados Unidos. El pool son los reporteros que están las 24 horas del día en la Casa Blanca, son los que están, que entran cuando se elige al pool selecto que cubre los eventos del mandatario, son los que se suben al Air Force One.
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1: ¿Sabes? Los medios de comunicación favoritos de Donald Trump, Fox News.
0: Qué barbaridad. En la cobertura que están haciendo los colegas de CNN, de CNN, hay una parte donde están esta mañana hablando de una lucha por la libertad de prensa y hablan de que la disputa actual gira en torno a un concepto jurídico derivado de la primera enmienda conocido como discriminación por punto de vista, dado que Donald Trump expresó explícitamente sus motivos para querer vetar a ciertos medios debido a una cobertura que él considera negativa, los tribunales han prohibido la discriminación por punto de vista y han protegido los derechos de los periodistas en reiteradas ocasiones, dice CNN. El Tribunal de Distrito en Washington, donde este lunes se presentará la demanda de los tres medios de comunicación, cuenta con varios jueces que han fallado a favor de la libertad de prensa y en contra de la administración de Trump por políticas discriminatorias, especialmente desde que Trump asumió el cargo el año pasado, dice CNN. Y lo que cita aquí es la jurisprudencia establecida anteriormente por el Tribunal Federal de Apelaciones de Washington. Dicta esto, que la Casa Blanca tampoco puede revocar. Dice esto, la jurisprudencia que cita CNN, que la Casa Blanca tampoco puede revocar las credenciales de prensa sin garantizar el debido proceso a los periodistas, sobre todo cuando ciertas áreas de la Casa Blanca son accesibles para la prensa en general y no existen preocupaciones de seguridad nacional, dice CNN. Y se remonta a el precedente jurídico de 1977, cuando el Servicio Secreto revocó la credencial de prensa de Robert Sherrill, reportero de la revista The Nation. Los tribunales federales de Washington restablecieron su acreditación. En aquel entonces, el Tribunal de Apelaciones del Circuito de Washington dictaminó que la denegación de una credencial de prensa de la Casa Blanca viola la primera enmienda. La denegación de una credencial de prensa de la Casa Blanca viola la primera enmienda solo si se basa en el contenido de las declaraciones del periodista o si discrimina de otro modo una categoría de expresión protegida. No solo los periodistas y las publicaciones para las que escriben, sino también el público en general tiene un interés protegido. Eso es un tema importantísimo. No solo los periodistas, sino las publicaciones por las que escriben o comunican tienen este derecho, sino el público en general tienen un interés protegido por la primera enmienda en garantizar que las restricciones a la obtención de noticias no sea más gravosa de lo necesario y que los periodistas no sean excluidos arbitrariamente de las fuentes de información, dice también el tribunal citado por CNN en esta amplia cobertura que está haciendo esta mañana con motivo de anunciar que hoy los tres medios van a presentar o están presentando este lunes esta demanda conjunta en contra de este veto y de este impedimento que desde la Casa Blanca se ha declarado y decretado en contra de los periodistas de estos medios de comunicación. Así que en conjunto, Jesús Esquivel, sí estamos frente a un asunto de gran importancia para una democracia como la de Estados Unidos.
1: Y lo que ahorita que estabas leyendo todo el comunicado, me puse a pensar en el tema de seguridad nacional, que es me imagino que ese va a ser parte del litigio.
0: Sí.
1: No pueden declarar abiertamente que es una amenaza a la seguridad nacional, porque hay un precedente, Carmen. Para recibir la credencial de la Casa Blanca, se tiene que investigar el servicio secreto 6 meses antes. Es decir, todos los que teníamos credencial de la Casa Blanca, el servicio secreto sabe hasta el color de nuestros calcetines. Entonces, no es válido el argumento de seguridad nacional, creo yo, no soy abogado, pero me parece que jurídicamente el argumento de que una amenaza a la seguridad nacional, ahí se empezaría a caer, porque entonces le preguntarías al servicio secreto, si son amenaza a la seguridad nacional, ¿por qué habías permitido que tantos años tuvieran credencial?
0: Y tienes que explicar por qué son amenaza a la seguridad nacional, tienes que acreditar una acusación tan grave como esa, ¿por qué afirmas tal cosa? No la tiene fácil Donald Trump. Yo creo que estamos frente a una batalla muy, muy relevante. Veremos qué van sucediendo en los tribunales precisamente estas cosas. Y seguiremos platicando, Jesús. Veremos qué ocurre con los otros periodistas como tú, a los que se les ha retirado esta acreditación para estar en la Casa Blanca y cubrir informativamente lo que ahí ocurre. Así que te mandamos un fuerte abrazo. No nos alejamos del tema, sino lo contrario, estaremos al pendiente y en comunicación contigo para saber qué tipo de acciones deben tomarse en función de lo que claramente es un ataque, pues, a la primera enmienda y a la libertad de expresión.
1: Cómo no, Carmen, muchas gracias, y sí, estamos pendientes de lo que ocurra y lo que nos informe la Asociación de Corresponsales de la Casa Blanca, lo comunicaremos.
0: Muy buenos días. Estaremos en comunicación permanente. Jesús, un fuerte abrazo para ti y para los colegas allá. Buenos días.
1: Buenos días.
0: Buenos días.

0: El ex embajador de México en Estados Unidos, Miguel Basáñez, aseguró en Aristegui en Vivo que aumentará la presión del gobierno de Donald Trump sobre México.
1: Sí, creo que se intensifique porque en Estados Unidos han visto que la presión sobre México funciona bien con el electorado, pero como decía, no hay que perder de vista que ya se ha adelgazado mucho el apoyo a Trump. De hecho, estamos viendo cada vez más que miembros del Partido Republicano en su presentación ante los electores están alejándose del presidente Trump.
0: Y en otros temas, la periodista María Idalia Gómez señaló que el huachicol se habría fortalecido con conocimientos y tecnología provenientes de trabajadores y empresas que habían trabajado para Pemex.
2: Empiezan a detectar que varias de las organizaciones criminales fueron asesoradas por trabajadores de Petróleos Mexicanos. Y era evidente, y es evidente, porque son los únicos que han ido adquiriendo esa forma. Pero también después se descubrió que había empresas que habían trabajado para Pemex en su momento y que se había llevado ese conocimiento y esa tecnología. ¿Por qué? Pues porque no habían dado seguimiento, no habían hecho contratos como debieran para restringir y para monitorear después su trabajo, etcétera.
0: Consulta esta y más información en www.aristeguinoticias.com.
3: Bueno, pues muchos temas. Estamos viendo también en Florida que se ha restringido la inteligencia artificial en escuelas y en universidades. Hay todo un debate. Ahora que estuve en el coloquio iberoamericano de periodismo ahí en Austin, Texas, el sábado pasado, bueno, uno de los temas principales era ese, el de la inteligencia artificial, el periodismo y el mundo entero con este tema. Desde luego es fundamental seguir de cerca toda esta discusión, todo este conjunto de desafíos que hay en el mundo con el tema de la inteligencia artificial. Julieta Sales Cruz nos cuenta esta mañana de lo que ha ocurrido y está ocurriendo en Florida, Estados Unidos.
4: ¿Te imaginas que la escuela te prohíbe usar inteligencia artificial para hacer una tarea? En Florida eso será una realidad en determinados casos. El Consejo de Educación del Estado aprobó nuevas reglas para limitar el uso de inteligencia artificial en escuelas públicas y universidades, desde preescolar hasta educación superior. Las normas prohíben que los estudiantes utilicen IA para hacer trabajos o evaluaciones calificadas, a menos que el profesor lo autorice. Las escuelas tampoco podrán utilizar herramientas de inteligencia artificial para satisfacer las necesidades sociales o emocionales de los alumnos, ni para simular una amistad, compañía o relación emocional con ellos. Otra de las condiciones es que los padres tendrán que dar su consentimiento para que sus hijos utilicen determinadas herramientas de IA en las escuelas. Los profesores y administradores además recibirán capacitación sobre los riesgos, límites y seguridad de estas tecnologías. Florida se suma así a otros grandes distritos escolares de Estados Unidos que ya han establecido restricciones a la inteligencia artificial, como Los Ángeles y Nueva York. Las nuevas medidas entrarán en vigor para el ciclo escolar 2027-2028 y forman parte del debate que crece en Estados Unidos sobre cómo incorporar la inteligencia artificial a las aulas sin dejar de lado la supervisión humana.
3: Gracias, Julieta, y gracias, Alberto Carrillo. Cuéntanos más. Buen día.
5: El creador de TikTok acaba de convertirse en el hombre más rico de todo el continente asiático. A sus 43 años, Zhang Yiming, fundador de la tecnológica china ByteDance, la empresa detrás de TikTok, alcanzó un patrimonio estimado en 105.500 millones de dólares. Esta cifra representa 8 veces más que el capital que registraba a principios de 2019. Pero el ascenso de Zhang a la cima de la lista no es una simple casualidad. Su éxito se debe a una fuerte apuesta por la inteligencia artificial, a través de herramientas como el chatbot Doubao AI y el generador de videos Xidance. Además del lanzamiento de TikTok hace 10 años y su plataforma gemela en China, Douyin, con este salto, Zhang Yiming supera a multimillonarios de sectores tradicionales como Gautam Adani y Mukesh Ambani de India y a Tadashi Yanai, fundador de Uniqlo de Japón. Según una encuesta de The Bloomberg, este hito refleja que el auge tecnológico está creando una nueva ola de millonarios en China. Además, ByteDance logró superar las presiones geopolíticas y la amenaza de prohibición en Estados Unidos, donde debió transferir parte de sus operaciones a inversores locales. manteniéndose firme en una estrategia de inversión en la inteligencia artificial. Ahora, Zhang Yiming no solo se posiciona como el hombre más rico de Asia y una de las personas más adineradas del mundo, también se convierte en uno de los grandes desarrolladores de herramientas tecnológicas en la carrera más importante del siglo, la inteligencia artificial.
3: Gracias Alberto Carrillo con esta información y gracias Aline González. Cuéntanos más, otros temas.
6: Increíble hallazgo. Por primera vez en más de un siglo, científicos descubrieron una nueva especie de felino silvestre. Conoce al gato tilcayo. Un equipo internacional de investigadores identificó al leopardo tilcayo en las selvas de los Yungas en Bolivia. Es un felino diminuto, mide solo 46 centímetros y pesa apenas 1.4 kilos. Sí, es más pequeño que un gato de caza promedio. Se distingue de sus parientes por sus manchas más grandes, pelaje opaco y una cola larguísima. ¿Y cómo lo encontraron? El ejemplar utilizado para la investigación es un macho de 10 años que vive en el santuario Senda Verde en Bolivia, luego de ser rescatado de una vivienda en 2017. Tras análisis de ADN genómico publicados en la revista Current Biology, los científicos confirmaron la nueva especie y otras cuatro más. El nombre tilcayo se eligió para honrar a las comunidades locales que lo encontraron y lo cuidaron. Pero aquí está el reto. Aún no sabemos cuántos viven en libertad. Para ello, expertos instalaron cámaras trampa para monitorearlos en una zona gravemente amenazada por la deforestación y la minería.
7: El Servicio Meteorológico Nacional de la Conagua le informa el pronóstico del tiempo. Para hoy 21 de septiembre de 2026, la extensa circulación de la tormenta tropical Polo ocasionará lluvias fuertes a muy fuertes en el occidente y sur del país, así como oleaje elevado en las costas del Pacífico Sur y Central Mexicano, pronosticándose lluvias puntuales intensas en zonas de Oaxaca. Por otra parte, el monzón mexicano sobre el noroeste de México, aunado a inestabilidad atmosférica, ocasionarán lluvias fuertes a muy fuertes en Baja California Sur, Sonora, Chihuahua, Sinaloa y Durango, pronosticándose lluvias puntuales intensas en zonas de Nayarit. En tanto que canales de baja presión en el interior del país, en interacción con una vaguada a niveles medios y altos de la atmósfera, y la onda tropical número 40, que se desplazará sobre el sureste del territorio nacional, además de la aproximación de la vaguada monzónica a las costas del Pacífico Sur mexicano, originarán chubascos y lluvias fuertes en estados del norte, noreste, centro, oriente y sureste del país, incluida la península de Yucatán, pronosticándose lluvias puntuales intensas en zonas de Chiapas y lluvias muy fuertes en Tabasco. Finalmente, prevalecerá el ambiente caluroso a muy caluroso en el norte de la República Mexicana, estados del litoral del Pacífico Mexicano y la península de Yucatán.

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0: Vemos que la Fiscalía General de la República informó que va a continuar la investigación del decomiso, le llamó decomiso, de más de 59 millones de litros de combustible de, dijo, origen no acreditado en San José Iturbide, Guanajuato, a través de la Fiscalía Especializada en Materia de Delincuencia Organizada. Emitió un comunicado a la Fiscalía explicando que el traslado de la carpeta de investigación a la FEDO ocurre ante la complejidad del caso, sobre el cual la institución está analizando documentos y entrevistas a directivos de la empresa, directamente relacionada con los hechos que se investigan. Lo anterior se hace con, cito, con la finalidad de verificar la propiedad, operación y traza financiera y fiscal de la totalidad del hidrocarburo localizado, apuntó el ente investigador. La respuesta de la Fiscalía o la postura de la Fiscalía General de la República ocurre un día después de que el conglomerado de empresas mexicanas CIMSA negara que la terminal de San José Iturbide sea propietaria o comercialice los más de 59 millones de litros de combustible bajo investigación federal. La Fiscalía recordó que la investigación surge luego de un cateo autorizado por la autoridad judicial, dijo, con base en diversos indicios que arrojaron la posible existencia de irregularidades en el inmueble situado en Guanajuato. Se halló hidrocarburo distribuido en gasolina regular, premium y diésel, del cual no se ha recibido regular, premium y diésel, del cual no se ha recibido documentación por parte de todas las empresas relacionadas que acredite de manera completa y fehaciente, dice la Fiscalía, el origen, manejo y destino del combustible, señaló el comunicado sobre la situación de las compañías presuntamente vinculadas con el caso. Omar García Harfuch afirmó durante la conferencia del viernes que habrá detenciones relacionadas con el aseguramiento de 59 millones de litros de combustible, uno de los mayores registrados en el país, según las propias informaciones del gobierno, de las autoridades. García Harfuch añadió que las detenciones suelen producirse después de los grandes decomisos y sostuvo que no ha habido un solo caso de este tipo en el que posteriormente no se hayan capturado a personas relacionadas. Así que, bueno, pues Guanajuato ha sido durante años uno de los principales focos del robo y tráfico ilegal de combustibles en México, actividad conocida popularmente como huachicol y escenario de la disputa entre organizaciones criminales por el control de este mercado y otras economías ilícitas, como dice el reporte de la agencia EFE que estamos aquí comentando con ustedes. Y bueno, vamos a enlazar la comunicación hasta Guanajuato. ¿De qué estamos hablando con este mega anuncio, digámoslo así? Vamos a ver de qué tamaño se ponen las cosas porque hay serias dudas de realmente qué ha ocurrido aquí. Arnoldo Cuellar Ornelas es, como sabemos, el codirector del Laboratorio de Periodismo y Opinión Pública PopLab, periodista y analista político, y te saludo desde la Ciudad de México hasta Guanajuato, Arnoldo, con este tema y con esto que estamos viendo. Bienvenido al programa, buenos días y gracias por estar aquí.
1: Al contrario, Carmen, buenos días, saludos al auditorio.
0: Buenos días, pues frente a qué estamos según tu información.
1: Creo que frente a una mega metida de pata. Uf. Mira, vamos a... me gustaría que revisáramos una pequeña línea de tiempo. Esto se origina en julio cuando en Guanajuato las fuerzas estatales de seguridad pública, que es la policía del estado, logran detectar una pipa en el municipio de San Luis de la Paz, que está a escasos 20 minutos de San José Iturbide. Y bueno, no encuentran la trazabilidad del combustible e inician una investigación. Yo supongo, porque no tenemos información clara, que presentaron su denuncia frente a la Fiscalía General de la República en la delegación de Guanajuato, porque ha salido a relucir el nombre del delegado, Juan Francisco Vera Ayala. Y varios meses después, o sea, estamos hablando de julio a septiembre, se produce este cateo ordenado por un juez. Me imagino yo que a solicitud de la Fiscalía General de la República, Delegación Guanajuato, el cual se lleva a cabo el día 4 de septiembre. Y la semana siguiente, el 4 de septiembre, fue viernes. Entre el 7 y el 10, aparentemente las operaciones de la planta estuvieron paralizadas mientras se realizaban las investigaciones. Por ejemplo, es falso que se diga que no había personal. No hubo detenidos, es otra cosa, pero la planta opera con personal. El 10 de septiembre se reanudan las actividades. Y es hasta el 17 de septiembre, la víspera de la visita de la presidenta de la República a Guanajuato, cuando en un tuit el secretario de Seguridad Estatal, el jefe de la policía que detectó la pipa de Julio, hace un largo comunicado, por cierto, con inteligencia artificial escrito, donde avisa del decomiso, un poco arrogándose pues el éxito del decomiso de 59 millones de litros de combustible. Y esto crece inmediatamente. En las redes sociales ocurre algo muy curioso, porque del lado del gobierno, o de los, digamos, de los periodistas afectos al gobierno, se critica que en Guanajuato, la tierra del huachicol, se haya encontrado el mayor decomiso, etcétera, se liga con el tema Rufo, etcétera. Pero del lado de los críticos del gobierno se establece que, pues, que este anuncio tiene que ser esclarecido, que porque no hay detenidos, que siempre está pasando lo mismo, lo que obliga a las declaraciones de García Harfuch el viernes en conferencia de prensa en Guanajuato. Y bueno, pues esta es una terrible comedia de enredos, porque no sabemos bien a bien si una pipa de 33 mil litros puede dar lugar a que 59 millones de litros encontrados en esta planta puedan considerarse huachicol, que en todo caso sería huachicol fiscal, porque esta planta importa gasolina a los Estados Unidos desde hace mucho tiempo y surte a diversas empresas. Ya vimos el comunicado de los dueños de la planta de CIMSA, de gas natural del noroeste, que hablan de que ellos solo son depositarios de la gasolina que las compañías importan y colocan ahí en tanto la distribuyen. Me imagino que esta planta tiene que solicitar a aquellos clientes que utilizan sus instalaciones por los documentos que comprueben la trazabilidad del combustible. Me parece ilógico que no los tengan disponibles, como han dicho ellos. Tampoco creo que los 59 millones de litros puedan ser huachicol fiscal, porque estaríamos hablando de una operación, es la mayor en la historia de México, ¿no? Entonces nos hace falta muchísima información, Carmen. No sé si el secretario de Seguridad de Guanajuato detonó algo por adelantarse, por ganarse el mérito frente a la inminente visita presidencial. No sé si la fiscal general de la República tenía comunicación con su delegado sobre lo que estaba haciendo en Guanajuato, o si ahorita están todos tratando de llenar los huecos para ver cómo salen de este enredo. Pero lo que sí necesitamos urgentemente es información. E incluso si el gobierno cometió un error, pues también tiene que decirlo, ¿no?
0: Tú empezaste la charla, Arnoldo Cuellar Ornelas, que estamos frente, te preguntaba frente a qué estamos, y dices frente a una mega metida de pata, sería la expresión que estás diciendo. ¿Eso es probable o altamente probable?
1: Sí, porque, bueno, si nos encontramos frente a un delito de esta magnitud, me imagino que tendría que haber habido investigaciones muy a fondo, no en manos del delegado de la Fiscalía en Guanajuato, para determinar el origen de ese combustible, los propietarios de ese combustible, y si no tenían los documentos. Estaríamos ante, bueno, deja chiquito al caso Rufo, deja chiquito a los barcos que se han detectado, Carmen, sería enorme, ¿no? Pero todos estos silencios que han seguido, más bien me imagino que están tratando de buscar quién fue aquí el que cometió el error. Y esto puede quedar en nada, absolutamente. La planta está operando hoy normalmente. Si tú dijeras que la dimensión del anuncio tuvo consecuencias, no las tuvo. Hay pipas formadas en San José Turbide, lo reportan varios periódicos que se dieron una vuelta el fin de semana, sí, cargando este combustible supuestamente decomisado. ¿Cómo es que permites que un combustible decomisado siga distribuyéndose en pipas? Me imagino que no ha llegado nuevo, ¿no? La planta tiene una capacidad de 100 millones de litros. O sea, el 60% de su capacidad es el que estaba utilizando cuando realizaron el cateo del 4 de septiembre. Y también llama la atención los huecos de la historia. ¿Por qué del 4 al 17? ¿Por qué lo anuncia un secretario de Seguridad Estatal, no? Entonces son demasiadas cosas las que están por explicarse.
0: Totalmente de acuerdo, y de esto seguiremos hablando, si tú me lo permites, Arnoldo Cuellar, codirector de este Laboratorio de Periodismo y Opinión Pública PopLab. Gracias por estar aquí, Arnoldo. Te mandamos un abrazo y seguimos hablando. Buenos días.
1: Gracias, Carmen, como siempre.
0: Pues todo un tema, y hemos invitado para continuar hablando de este tema desde la perspectiva de un especialista, director general de Grupo Mexicano de Energía y Construcción, que es Gonzalo Monroy, experto en temas de energía. Gonzalo, bienvenido al estudio, buenos días, ¿y cómo estás?
2: Querida Carmen, qué gusto platicar contigo.
0: Igualmente, pues escuchamos a Arnoldo Cuellar desde Guanajuato diciendo lo que acabamos de escuchar. ¿Cómo la ves tú?
2: Pues mira, yo coincidiría, es un tremendo error, desafortunadas omisiones y muchas, muchas confusiones. Y todo tiene que ver precisamente con ese tema de la trazabilidad. Idealmente lo que quiere la autoridad es que la misma cantidad que salió de Estados Unidos, ya sea por barco o por tren, sea la misma cantidad que está entrando por las aduanas o por las garitas o por los puertos, misma cantidad que es transportada a través de pipas, a través de carro tanques de tren o incluso por ductos, y que esto llegue a la misma cantidad de los tanques de almacenamiento que estamos viendo aquí, y que eventualmente sea una misma cantidad que se le vende a los distribuidores y que eventualmente se da a las estaciones de servicio, a las gasolineras. Lo ideal es que no haya discrepancia alguna, que no haya una posibilidad de que haya una mayor cantidad de un combustible que no sabemos si vino robado o de guachicol o de contrabando. El gran problema es justamente aquí esta parte de la trazabilidad. Como muy probablemente ahorita mencionaba Arnoldo, es este tema de que las terminal no tienen los permisos de importación. Y efectivamente no tienen por qué tenerlos porque ellos no son los importadores. Los importadores son empresas como Móvil, Energas, Pemex, incluso el último gran cargamento que llegó a la terminal el 2 de septiembre es de Petróleos Mexicanos. Obviamente aquí ellos son los que tienen que pagar el IEPS, no en la terminal, sino en la entrada de importación, que sabemos que pasó por Reynosa y también por Matamoros. Ahí es donde sabemos de que estas pequeñas discrepancias de por qué este nombre me aparece aquí y tengo otro nombre acá, esta pequeña confusión pues ha dado a esta terrible, terrible error de comunicación.
0: Tendrán que, si así es el asunto, tú estás coincidiendo esencialmente con lo que Arnoldo Cuellar está planteando desde Guanajuato, si se trata de una equivocación, de haber anunciado como un mega decomiso y si se equivocó el gobierno o el delegado de la fiscalía, pues se adelantó y presentó algo que no podía sostenerse cabalmente, si eso es así como ambos coinciden, pues tendría que informarse de inmediato. Si es que tanto tú como Arnoldo Cuellar y los que están observando analíticamente y con la información disponible esto como una metida de pata, pues tendría que reconocerse como tal.
2: Totalmente. Y yo te diré que aquí es donde entra una parte política. No es ninguna coincidencia de que sea la Fiscalía General de la República, la de aquí de la Ciudad de México, la que toma el caso. ¿Y por qué lo hace? Para deslindar las responsabilidades, ver que sí, que no, si hay algún porcentaje de combustible que no haya sido registrado, o en ese caso haber pagado los impuestos.
0: Más que la Ciudad de México, la federal, ¿no?
2: La federal, la FEMT, exactamente.
0: La FEMT. Exactamente. O sea, lo que se anuncia por parte de la fiscalía es que la investigación del decomiso de los más de 59, del presunto decomiso de los más de 59 millones de litros de combustible de origen que se dijo no acreditado en San José Iturbide, pues la toma la Fiscalía Especializada en Materia de Delincuencia Organizada. Ahorita mismo ya la FEMDO es quien lleva a cabo esta investigación.
2: Efectivamente, y aquí
0: tendrá que esclarecer.
2: Eventualmente tendrán que ir cotejando cuánto han importado esas compañías, cuánto están en esos tanques de combustible. Se los podemos ir adelantando a los amigos de la fiscalía. Hay algunas mermas operativas, hay también evaporación entre la frontera y Guanajuato. También hay cosas que se van evaporando y esos obviamente tendrán que ser cotejadas. Seguramente tendrá que haber algún deslinde de información. Yo espero sinceramente que no creo que ocurra mayor cosa.
0: Bueno, lo que tendría que ocurrir en todo caso es decir, lo que estaban ahí operando era legal.
2: Absolutamente. Esta planta, a diferencia de lo que se dijo originalmente el día 17, esta planta viene trabajando desde el 2017. Esta planta fue muy importante en 2019, cuando el presidente López Obrador en un gran golpe al huachicol cerró la refinería de Salamanca y también los ductos. Esta refinería, esta terminal, la de San José Iturbide, seguía recibiendo combustible de compañías diferentes a Pemex y que logró hacer que estados como Guanajuato, Querétaro, San Luis Potosí y Aguascalientes no se quedaran por completo sin combustible. Es una planta donde han desfilado secretarios, secretarias de energía, todas las autoridades federales y que cuenta con todos sus permisos de operación.
0: ¿Esta empresa CIMSA?
2: CIMSA, es correcto.
0: ¿Es una empresa privada?
2: Es una empresa mexicana, precisamente establecida, ya lleva mucho tiempo en el sector energético mexicano, casi más de 50 años trabajando. Y pues bueno, no son ningunos improvisados en estos temas.
0: Bueno, pues está este comunicado de prensa que emitió CIMSA hace 3 días, ¿no?
2: Aproximadamente.
0: Aproximadamente 3 días, en donde está diciéndole a la opinión pública que con motivo de las notas periodísticas publicadas recientemente sobre un acto de autoridad ministerial practicado en la terminal de almacenamiento de petrolíferos ubicada en San José Iturbide, Guanajuato, Gas Natural del Noroeste, Sociedad Anónima de Capital Variable, en lo sucesivo Gas Natural del Noroeste, dice, En materia federal, desde hace 9 años, Gas Natural del Noroeste opera la terminal de almacenamiento ubicada en San José Iturbide, Guanajuato, conforme al permiso de almacenamiento de petrolíferos tal. Vienen los números y sus modificaciones contenidas en las resoluciones tales, todos los números correspondientes, otorgado por la ahora Comisión Nacional de Energía con una vigencia de 30 años.
2: Sí.
0: Además, cuenta con las autorizaciones ambientales y de seguridad industrial contenidas en los oficios tales, expedidos por la Agencia Nacional de Seguridad Industrial y de Protección al Medio Ambiente del sector de hidrocarburos, y bien todo el listamiento de los documentos, de las acreditaciones, de las autorizaciones oficiales que aquí está pues lanzando en su comunicado como parte fundamental de lo que quiere decir aquí. Y lo que está diciendo es que pues reitera su compromiso con la legalidad y la continuidad del suministro de petrolíferos en la región del Bajío, y que pues es una empresa mexicana, como tú dices, de Grupo CIMSA, fundado en 1967 y que actualmente genera empleo en el país a 14.000 mexicanos, contribuyendo a la economía familiar de nuestro país, entre otras cosas. Es un comunicado donde pues se están exponiendo las acreditaciones de operación legal que tienen para efectos prácticos.
2: Totalmente. Aquí, a diferencia de lo que se dijo las primeras horas del jueves y bueno, y del viernes, no es que de pronto siguieron una pipa y se encontraron una planta ilegal, como hemos visto en Tabasco, como hemos visto en Veracruz. Este no es el caso. Lo hemos visto incluso en las imágenes. Es una de las terminales más importantes de todo el Bajío, que cubre esa región y el Valle de México, la zona norte. Tiene una espuela de ferrocarril para que todos los carrotanques, los famosos 13 unitarios que llegan desde Texas, puedan ahí descargar su combustible. Es una planta de las más importantes en términos de logística para el suministro de combustibles del país.
0: Lo que dice en su comunicado es que Gas Natural del Noroeste refrenda su confianza en las instituciones del país y espera que la revisión de esta documentación que enlista corrobore que la operación de la terminal de almacenamiento y el producto de sus clientes se encuentran completamente en regla. ¿Qué es lo que debe estar ocurriendo en este momento? Revisar todos los papeles.
2: Totalmente, y se tiene que deslindar todas las responsabilidades de ser el caso. Si hay alguna discrepancia, que se corrija, seguramente será algún pago de impuestos más alguna multa, y simplemente mantener la operación de las instalaciones.
0: Pues vamos a ver qué termina de ocurrir aquí, pero sí es importante que ya la Fiscalía General de la República pues ha tomado el caso para concluir o reconducir las investigaciones, y tendrán que informar pues en cualquier momento. ¿Se tardará mucho en identificar qué pasó?
2: Yo creo que nos da un indicativo cuando dicen que es una operación muy compleja.
0: Muy compleja, sí. Dijeron que la trajeron porque era muy complejo el asunto. ¿Y tú qué crees?
2: Debería ser una cosa que debería llevar algunos cuantos días. No es tan difícil cotejar estos números, y sobre todo cotejarlos con la cantidad de dinero que se tuvo que haber pagado en las aduanas al Ejército Mexicano y a Guardia Nacional.
0: Pues estaremos a la espera de que las autoridades terminen de decirnos qué pasó aquí, pero ya escuchamos dos voces como la tuya y la de Arnoldo Cuellar Ornelas sobre el tema. Pues ambos están coincidiendo que estamos muy probablemente frente a una metida de pata respecto a una información que se da a conocer de cierta manera y que no está empatando con lo que aparece ser la realidad.
2: Totalmente. Y fíjate, yo diría que en el caso más generoso es un error de algún funcionario. En el peor de los casos es un montaje, porque estamos viendo de que, a diferencia de lo que se dijo, de que no había ningún detenido, sabemos que por la propia seguridad de las instalaciones siempre tiene que haber personal operativo de emergencia para el manejo correcto de la planta. 59 millones de litros de material inflamable, obviamente es una parte donde no se puede dejar descuidado en cualquier momento. Sabemos también de que la planta, a diferencia de lo que fue...
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7 personas, una de ellas menor de edad. El operativo comenzó después de que labores de inteligencia permitieran ubicar un inmueble relacionado con la privación de la libertad de trabajadores independientes de minería. Durante el despliegue, civiles armados dispararon contra los agentes, quienes repelieron la agresión. Personal de la Fiscalía Estatal resultó lesionado y fue trasladado a un hospital donde se reportó fuera de peligro. En los cateos posteriores fueron aseguradas más de 40 armas largas, 5 armas cortas, 3 ametralladoras y cerca de 4.000 cartuchos, además de artefactos explosivos improvisados, chalecos balísticos, equipo táctico, heroína y metanfetamina. También fueron localizados varios vehículos de alta gama con reporte de robo en Estados Unidos. Los detenidos y todo lo asegurado quedaron a disposición del Ministerio Público, mientras los inmuebles permanecen bajo resguardo ministerial. El Papa León XIV realizará en noviembre una gira apostólica por Uruguay, Argentina y Perú, en el que será uno de sus principales recorridos por América Latina. El viaje comenzará en Uruguay del 6 al 8 de noviembre, continuará en Argentina del 8 al 11 y concluirá en Perú del 12 al 16. En territorio uruguayo encabezará 2 misas, una vigilia multitudinaria en el Estadio Centenario de Montevideo y encuentros con comunidades religiosas, educativas y sociales. En Argentina, la llegada de León XIV marcará la primera visita de un pontífice al país en casi 40 años. Su agenda contempla actos en Buenos Aires y Córdoba, una visita a un complejo penitenciario y una misa multitudinaria en Luján. Después viajará a Perú, donde celebrará 4 misas en distintas regiones y tendrá un encuentro con misioneros y representantes de pueblos amazónicos. El recorrido completo se extenderá hasta el 16 de noviembre. Consulta más información en aristeguinoticias.com.

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0: Bueno, estoy enlazando comunicación de nuevo con el programa. Estamos esta mañana de lunes, pues en trayecto rumbo al antiguo Palacio de Medicina. Estoy ya en trayecto para allá y vamos a hacer esta parte de la transmisión en este enlace. Más adelante estará nuestro colega Manuel de Santiago. Le agradezco mucho a Manuel que tome la transmisión en unos momentos más. Pero bueno, en el trayecto seguiremos hablando de algunos asuntos importantes. Pero quiero desde aquí pues agradecer la invitación de la Universidad Nacional Autónoma de México. La rectoría de la UNAM me ha invitado a estar presente en una ceremonia, pues solemne, con motivo de los 475 años de la fundación de la Universidad Nacional. Así que le aprecio al rector de la UNAM, a el doctor Leonardo Lomelí Vanegas, don Leonardo Lomelí Vanegas, que me hizo favor de invitarme junto con otros que estaremos presentes en esta ceremonia solemne, este aniversario número 75, la conmemoración de la fundación de la Universidad Nacional, que se llevará a cabo este día lunes 21 de septiembre de 2016. Esto va a ser a las 10 de la mañana en el Palacio de la Escuela de Medicina, la Escuela de Medicina ubicado en República de Brasil, número 33, ahí en el Centro Histórico de la Ciudad de México. Así que estará esta sesión extraordinaria del H Consejo Universitario en este patio del Palacio de la Escuela de Medicina. Y bueno, pues es una fecha relevante para los universitarios, una fecha relevante para quienes formamos parte de muchas maneras de la Universidad Nacional Autónoma de México, la UNAM. Así que bueno, estaremos siguiendo cerca esta ceremonia y ya le contaremos pues cómo fueron las cosas. Se elaboró un video, la Universidad Nacional Autónoma de México elaboró un video con motivo de este 475 aniversario, y es una línea del tiempo interesante que vamos a recuperar esta mañana pues para sumarnos de esa manera a la conmemoración de esta que es la máxima casa de estudios, que empezó hace 475 años su historia.
1: La historia de la primera Universidad de México comenzó hace 475 años. Un 21 de septiembre de 1551 se expidió la cédula que funda la Real Universidad de México. En 1595, el Papa Clemente VIII emite la bula que le confiere el título de Real y Pontificia. Tras la independencia de México, la inestabilidad del país entre 1833 y 1865 golpea a la universidad con cierres y aperturas por diferentes autoridades. Sin embargo, su esencia permanece en las escuelas nacionales, como la de Medicina, de donde en 1886 se tituló la primera mujer, Margarita Chorné y Salazar. Meses antes del estallido de la Revolución, en 1910, Justo Sierra impulsó la fundación de la Universidad Nacional. En 1921, de la mano de José Vasconcelos, llegaron dos elementos que le dan identidad: el lema "Por mi raza hablará el espíritu" y el escudo. Y 8 años después, en 1929, se gana la autonomía para ser la Universidad Nacional Autónoma de México. En 1945, se sentaron las bases de la universidad moderna, con la promulgación de la Ley Orgánica. En un operativo para desarticular el movimiento estudiantil de 1968, el ejército sitió Ciudad Universitaria. La presencia en el Valle de México creció con la llegada de los SHs en el 71 y las 5 ENES, hoy FES, entre 1974 y 1976. 2 décadas antes de terminar el siglo, en 1980, la autonomía universitaria se elevó a rango constitucional. Y 1 año después, comenzó la descentralización de la universidad con la instalación del Campus Morelos. Hoy, la UNAM tiene presencia en todo el territorio nacional. Un paso importante se dio en 2005, cuando con la reforma del Estatuto General de la UNAM se estableció la igualdad entre hombres y mujeres. En 2007, el campus central de CU fue declarado Patrimonio Mundial de la UNESCO. A 475 años de los cimientos que dieron origen a la Universidad de México, seguimos concibiendo futuros.

0: conmemoración del 475 años de la Universidad Nacional de México. Y bueno, pues déjeme ir a otro tema que hemos aquí seguido pues muy ampliamente, que tiene que ver con historias que nos han contado, con historias que se han podido ir documentando de desalojos, de despojos, de una circunstancia en lugares de la capital de la República Mexicana. Y bueno, pues se procedió penalmente contra defraudadores y despojadores de una dirección de la que hemos aquí hablado con Hugo Torres Umaña. Hugo Torres Umaña, que es concejal de Morena en la alcaldía Benito Juárez, ha dado seguimiento y ha acompañado a vecinos y vecinas, y hay un caso que es el de Patricio Sanz 529. Hugo Torres Umaña, gracias por estar aquí y retomar el hilo y contarnos en qué punto estamos con esta historia. Buenos días y bienvenido.
1: Antes que nada, muy buenos días y muchas gracias de nuevo para poder darle seguimiento a este caso aquí en la alcaldía Benito Juárez en la Ciudad de México, que tiene que ver con la reconstrucción, pero pues sobre todo también que tiene que ver con la presencia de diversos delitos que se vinieron dando, pero que ya por fin estamos avanzando.
0: ¿Qué anuncio se hizo como para que afirmes que se está avanzando? ¿Qué se sabe? ¿Qué se dijo?
1: Sí, la semana pasada, el día viernes, hubo un Fátima Monterrosa, quien es periodista de investigación, presentó en un noticiero una amplificación mucho más precisa, mucho más amplia de lo que estaba sucediendo en Patricio Sáenz 529. Sobre todo logró acercar información que tiene que ver con fraudes ya acreditados. Derivado de eso, el secretario de Vivienda de la Ciudad de México, en la noche del mismo viernes, subió a las redes sociales la siguiente publicación en X, donde dice que la desocupación del inmueble se llevará a cabo en los próximos días a fin de iniciar la rehabilitación inmediata del edificio en favor únicamente de las familias damnificadas originalmente. Y aparte cierra diciendo: toda violación a la ley debe ser sancionada, hemos procedido penalmente. ¿A qué nos referimos o a qué se refería el secretario con esto? Muy simple, y para darle orden y para que quede muy claro. La Ley de Reconstrucción Integral de la Ciudad de México es del 2018 y se emitió cuando era jefa de gobierno la actual presidenta Claudia Sheinbaum. En concreto, lo que te dice es que únicamente son damnificados y beneficiarios aquellos que formen parte de un censo y que se les va a restituir su vivienda digna única y exclusivamente a ellos. Y de manera supletoria se aplica el Código Civil de la Ciudad de México, el Código Penal y demás leyes relativas. ¿Qué fue lo que pasó en este inmueble? Y esperemos que no haya sucedido en otros inmuebles. Se hizo un fideicomiso público con el dinero de todos los mexicanos para rehabilitar y para restituir la vivienda a los damnificados del sismo de 2017. Esta lista de bienes inmuebles, al formar parte de un fideicomiso, se encuentran imposibilitados a poder ejercer algún acto de enajenación, compraventa, etcétera. No puede existir un lucro. ¿Y por qué? Porque son bienes restringidos. Sin embargo, se encontró que después del sismo hubo movimientos con esos inmuebles. Notarios, que son la notaría 67, 138, 9, 98 y 121, habiendo siendo engañados, o tal vez desconocemos porque eso ya lo tendrá que revisar la fiscalía, permitieron que se realizaran transacciones y que se realizaran actos jurídicos con bienes que son restringidos, que están imposibilitados. Evidentemente, cuando tú formas parte de una enajenación irregular, donde tú hipotecas un bien inmueble que evidentemente viene de un sismo que está dañado, pues el tipo penal está en el 231 del Código Penal de la Ciudad de México y es enajenación irregular, tipo penal fraude. Entonces, más allá de las denuncias de despojo que las vecinas ya iniciaron, porque no pueden entrar a su inmueble, derivado a que, como aparecerán en el video que tienen ahí, les cambiaron las chapas, y esto ya forma parte de una carpeta de investigación que ahí tienes también en la Fiscalía de la Ciudad de México. Más allá de esa carpeta, también ahora existen las carpetas por fraude, por estas personas que se hicieron pasar por víctimas, cuando en realidad, pues son son defraudadores que se dedican a la especulación inmobiliaria y que estuvieron especulando y lucrando, extorsionando y amenazando a los damnificados del sismo de 2017 en este inmueble, y esperemos que no haya sucedido en otros.
0: Aquí tenemos un tema de reconstrucción o un tema del que hemos hablado también contigo sobre recursos públicos destinados para la el reforzamiento de edificios que quedaron impactados por el sismo del 17, y ahí tenemos un volumen de recursos públicos importantes. Cuéntanos exactamente qué pasa con ese tema, con este edificio y con cuántos más.
1: En el caso de este edificio en particular, tenemos entendido que son 90 millones de pesos los que están presupuestados para que se rehabilite el inmueble. El problema con este edificio es la emergencia social que se genera, más como lo acabamos de ver hace un ratito, que estaba viendo ahí lo que estaban diciendo de los fenómenos naturales por el mes de septiembre, porque también tienes dos colindancias, donde tienes un edificio sobre la calle Torres Adalid y tienes otro edificio sobre la calle Patricio Sanz, donde los colindantes también se encuentran preocupados por lo que está pasando con ese inmueble. Por eso es que el secretario dice, tiene que haber una evacuación inmediata. Ahora, tenemos entendido que él comentó que no más de 20, 30 días ese inmueble será evacuado. Ahora, también aquí hay otra cuestión que es totalmente irregular, que estén rentando, lucrando departamentos que se encuentran bajo el tema de damnificación en redes sociales, lo que es en las plataformas de Airbnb, lo que es en las plataformas de Facebook, lo cual es terrible porque eso implica todavía otro lucro o otra violación más a la ley. Entonces, son un sinnúmero de inmuebles. También se acercaron con nosotros los vecinos de Aguascalientes 12 de la colonia Roma, que se encuentran en una situación muy similar. Son 70 departamentos y la mayoría se encuentran en Benito Juárez, en la alcaldía Cuauhtémoc. Nos comentaban que ya nada más son como 10 los que se encuentran en esta situación. Sin embargo, sí es muy alarmante, porque en el caso particular de Patricio Sanz, la secretaria de Riesgos de la Ciudad de México hace algunos días nos entregó un documento donde pone que se encuentra en riesgo alto de sismicidad y que además a 243 metros fue el último epicentro de microsismo hace 2 años, que pasa justamente la falla muy cerquita de donde se encuentra este inmueble. Pues evidentemente nosotros lo que estamos pidiendo es que se haga un ejercicio de transparencia. Estamos pidiendo que se le garantice la vivienda digna y la restitución a los vecinos que sí acreditan el interés jurídico. Y lo más importante, que es lo que estábamos platicando, que estamos esperando nada más que con estas publicaciones y con estos posicionamientos se giren las órdenes de presentación y de aprehensión correspondientes a los que se encuentren involucrados en este fraude.
0: Ni más ni menos, pues así están las cosas. Hugo Torres Umaya, te aprecio mucho que como concejal de Morena en la alcaldía Benito Juárez, pues nos compartas nuevamente este tema, pero ahora con esta información relevante. ¿Quién anuncia lo que nos dices es Inti Muñoz, el secretario de Vivienda?
1: El secretario, es correcto. Y también por último, aprovechando el espacio, como de nuevo agradecerte de parte de los damnificados, de los vecinos, agradecer el espacio, agradecer a la opinión pública. Si quisiéramos un cuestionamiento, hemos buscado de manera personal al diputado Federico Doring, que es vocero de Acción Nacional, y hemos buscado también a la presidenta del PAN de la Ciudad de México, que también vimos que acudió a tu programa, porque ellos el día 3 de agosto tuvieron una conferencia de prensa en la alcaldía Benito Juárez y presentaron a los delincuentes como víctimas de despojo. Les hemos estado buscando porque quisiéramos que dieran una explicación pública de si tienen alguna vinculación con esos agentes inmobiliarios, con esas personas. Ahí están las imágenes, te pasamos la imagen de la conferencia de prensa. No le han querido responder a los damnificados, no me han querido responder a mí, me queda muy claro que no respetan la figura de concejal, pero ellos como figuras públicas, al final uno vocero nacional de Acción Nacional y la otra presidenta del PAN en Ciudad de México, además fue jurídico en la época del presidente nacional del PAN, Jorge Romero, pues yo me imagino que ellos tienen que dar una explicación muy clara del por qué revictimizaron a las personas que sí tienen interés jurídico, si los afectaron, el por qué le mintieron a los medios de comunicación, o si fue una pifia, o si forman parte, porque ahí se conformó una inmobiliaria que ha estado amenazando y extorsionando a los adultos mayores para obtener los 4 departamentos al día de hoy. Entonces a mí me parece eso muy grave. Como a nosotros no nos quieren responder, Carmen, no sé si a ti te quieran responder a la opinión pública, pero sí nos parece muy importante que tienen que dar un posicionamiento del por qué cometieron esa situación, porque es una situación que me parece muy grave y la verdad es que estamos muy preocupados porque hay un antecedente inmobiliario muy fuerte en esta alcaldía y pues ahora sí que piensa mal y acertarás. No nos quisiéramos saber qué es lo que opinan al respecto, ¿vale?
0: Pues el espacio está abierto, por supuesto, este espacio noticioso está abierto por si tuvieran algo que decir las personas que mencionaste. Y bueno, por lo pronto seguimos hablando. Hugo Torres Sumaya, te aprecio tu presencia y seguiremos en el tema. Buenos días.
1: Buenos días y muchísimas gracias. Hasta luego.
0: Gracias por estar aquí, gracias y buenos días.

0: que ha anunciado la Secretaría Anticorrupción y Buen Gobierno, que pues afirma haber encontrado indicios de una posible exposición de datos personales en un sistema que podría estar relacionado con Aeroméxico. Y bueno, pues el tema es relevante, vamos a ver qué alcance tiene todo esto. Nuestro colega Manuel de Santiago, que a partir de ese momento estará tomando la transmisión, cosa que le aprecio muchísimo. Como le digo, estamos en trayecto rumbo al antiguo Palacio de Minería de Medicina, a esta antigua Escuela de Medicina, que bueno, será el lugar en donde se realizará la sesión extraordinaria del H Consejo Universitario para conmemorar los 475 años de la Universidad Nacional. Así que bueno, pues habiendo sido invitada, pues para mí es un honor enorme que mi universidad me haya convocado a esta ceremonia junto con otros y otras que estaremos presentes en el Palacio de la Escuela de Medicina allá en República de Brasil número 33, el centro histórico de la Ciudad de México, a donde me dirijo. Pero bueno, pues estamos con el tema de los datos, de la información que pues presuntamente habría recabado Aeroméxico, según la investigación que ha dicho la Secretaría Anticorrupción y Buen Gobierno, y que nos lleva a un terreno bastante delicado. Manuel, buenos días y bienvenido, ¿cómo estás?
1: Carmen, buenos días a ti, al auditorio de Aristegui en Vivo. Pues sí, es un tema muy relevante el que dio a conocer ayer la Secretaría Anticorrupción y Buen Gobierno en un comunicado en el que señaló que identificó indicios de una posible exposición de datos personales en un sistema que podría estar relacionado con Aeroméxico. Esto como parte de un monitoreo activo forense de posibles incidentes de seguridad. En un comunicado, la Secretaría informó que el monitoreo permitió localizar una publicación en Telegram difundida el pasado 18 de septiembre, en la que un usuario ofrece una base de datos supuestamente atribuible a Aeroméxico con más de 15 millones de registros y un peso de 1.10 gigabytes. De acuerdo con la autoridad, los registros incluirían nombre completo, correo electrónico, teléfono celular, fecha de nacimiento y fecha de alta. La Secretaría señaló que obtuvo una muestra de 100.092 registros con esos mismos campos, entre los que identificó nombres de diversas personas, incluidas, Carmen, personas servidoras públicas e incluso figuras públicas. A partir de los datos obtenidos durante este monitoreo, la dependencia informó que analizará la información para iniciar de oficio una investigación que permita determinar la presunta responsabilidad sobre estas bases de datos comprometidas. Indicó que esta actuación se realizará con base en sus facultades para verificar el cumplimiento de la Ley Federal de Protección de Datos Personales en Posesión de Particulares, previstas en los artículos 54 y 55 del ordenamiento, así como en los artículos 30B, fracción séptima, y 30F, fracción segunda del Reglamento Interior de la Secretaría Anticorrupción y Buen Gobierno. Además, Carmen precisó que la información localizada corresponde a indicios de una posible exposición y que esta base de datos pues había sido ofrecida, como te decía, en Telegram. Ahora, Carmen, esto pues desde luego motivó distintos pronunciamientos y nos llamó muchísimo la atención, Carmen, una publicación del periodista Ignacio Gómez Villaseñor, especializado en ciberseguridad, que señaló que este anuncio pues llega ya tarde, porque no se trataría de un ataque de la semana pasada. Señala el periodista que los propios metadatos del archivo romano muestran que la información se extrajo el pasado 4 de julio, pero de 2025, hace más de un año, pues como se expuso en octubre del año pasado. Además, dijo que de acuerdo con fuentes de ciberseguridad ya se había documentado como parte de un ataque masivo contra Salesforce, el sistema que usan miles de empresas para guardar a sus clientes. No menciona esta empresa el comunicado de la Secretaría de Anticorrupción, pero esto es lo que señala el periodista, que se trataría de este mismo ataque de Salesforce, y pues cuestiona por qué se da a conocer apenas pues esta información. Es lo que está planteando este periodista en torno a este, pues que es un tema grave y reiterado, Carmen, con distintas pues intrusiones que se han ido pues primero detallando por los periodistas y luego reconociendo por parte del gobierno federal, Carmen.
0: Pues sí, importante lo que dice Ignacio, porque Ignacio pues es un periodista especializado, hay que decirlo. Hemos tenido oportunidad de conversar con él en algunas ocasiones con este tipo de temas de hackeos o de mega hackeos y de lo que es el robo de datos, en pocas palabras. Y pues es un periodista reconocido con esa especialidad, digámoslo así. Así que los datos de clientes de esta aerolínea habrían sido robados, dice Gómez Villaseñor, desde 2025. Pero pues si se está anunciando apenas ahora y en la identificación que hace Gómez Villaseñor se remonta a 2025, pues ha pasado demasiado tiempo. ¿Qué ocurrió aquí para que la Secretaría de Anticorrupción y Buen Gobierno pues lo dé a conocer ahora en esas dimensiones? Es una pregunta abierta. No entendemos muy bien cómo contrastaría lo que dice Gómez Villaseñor con lo que está planteando el gobierno mexicano de este tema.
1: Sí, incluso Gómez Villaseñor atribuye este cambio, Carmen, a que él mismo señaló que entre los afectados se encuentran políticos de Morena, por lo que él pues cuestiona que el interés oficial sea a partir de esta revelación. E incluso, Carmen, hay que decir que en el propio comunicado de la Secretaría Anticorrupción y Buen Gobierno sí se señala de manera muy clara que están incluidas en estos registros personas servidoras públicas y figuras públicas. Así lo reconoce el propio comunicado de la Secretaría de Anticorrupción y Buen Gobierno, Carmen.
0: Ni más ni menos, pues sabremos si es cerca todo esto, porque es un tema sumamente delicado este de tener acceso de la forma en que se está perfilando pues a datos personales de una enorme cantidad de personas. Como bien se ha dicho, pues de tener el teléfono, la identidad, en fin, cuestiones que pueden conducir a situaciones delicadas para las personas.
1: Sí, sin duda el tema de la protección de datos personales y este tipo de filtraciones pues nos coloca de nueva cuenta, Carmen, frente a la pregunta de qué pasaría si existiera un órgano garante independiente de la protección de los datos personales. Una pregunta que desde luego queda en el aire, dada la extinción del Instituto Nacional que cubría esas funciones junto con el acceso a la información pública. Es evidente que pues en la circunstancia actual se hace necesaria, sin duda, Carmen, en cualquier país, no nada más en México, una autoridad independiente que pueda dedicarse a la regulación de la protección de los datos personales, Carmen.
0: No, indudablemente, pues quedó en manos del gobierno porque desapareció el Instituto Autónomo, constitucionalmente autónomo, que era el INAI, originalmente el IFAI, después el INAI, eso lo desaparecieron. Y esta responsabilidad pues queda en el marco de las atribuciones legales del gobierno mexicano. Así que, dado que desaparecieron este órgano autónomo, las instancias gubernamentales.
1: Incluso para determinar, Carmen, cuándo se da o cuándo no se da a conocer, se hace pública una información que, de acuerdo con el propio comunicado de Anticorrupción y Buen Gobierno, afecta a más de 15 millones de registros, que no es poca cosa.
0: Ni más ni menos, tal cual. Pues de eso seguiremos hablando, Manuel de Santiago. Te aprecio muchísimo esta conversación y te agradezco que quedes a partir de ahora en la transmisión del programa. Estarás conduciendo el programa con varios temas que están previstos ya, asuntos relevantes de los cuales hablarás con invitados y con informaciones que ya están preparadas para el público esta mañana. Gracias, Manuel. Un abrazo y buenos días. Gracias al público y seguiremos en contacto.
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1: Embajador, pues a otras informaciones y declaraciones que se han ido sucediendo en estos últimos días y horas, entre ellas declaraciones del presidente francés Emmanuel Macron sobre los ataques híbridos rusos, el incidente que ocurrió en Alemania con este ataque de drones que se atribuye a Rusia, el cierre del consulado alemán en San Petersburgo, las propias declaraciones de Putin diciendo que no tiene interés ninguno en atacar Europa, pero que lo mismo dijo cuando fue el caso de Ucrania, que no iba a atacar a Ucrania. En fin, ¿cómo calificaría usted este panorama, embajador?
2: El panorama es muy preocupante, Manuel, y creo que tenemos que tener muy claro que con todo las incertidumbres que caracterizan nuestro tiempo, estamos en un momento pivotal. Efectivamente, los ataques masivos con miles de drones por parte de Ucrania contra Rusia vienen sucediendo ya después de varias semanas y han ido en contra de la infraestructura tanto energética de Rusia, con el propósito expreso por parte del gobierno del presidente Zelensky de parar la maquinaria de guerra rusa, y por ende pues el ataque a las refinerías, a los almacenes y áreas de distribución de energía, pero efectivamente se han dado en las últimas 72 horas algunos acontecimientos que además están precedidos por algunos antecedentes muy preocupantes. Tú ya mencionabas el caso ocurrido a principios de agosto, cuando en el aeropuerto de Leipzig, en Alemania, se descubre un dron con explosivos. Hay que poner en contexto que Leipzig es un aeropuerto estratégico, porque ha sido además uno de los puntos para el envío de la ayuda militar europea a Ucrania. Y esto está en el fondo, porque efectivamente las acciones que han emprendido tanto Rusia como Ucrania pues se dan justamente en las vísperas del quinto invierno. Es increíble pensar que nos acercamos a un quinto invierno después de lo que los rusos llaman una operación militar especial, y que es la invasión de Ucrania, que ha tenido lugar durante todo este tiempo. Pero también ha habido ataques contra barcos en el Mar Negro, ha habido lanzamientos de drones por parte de Rusia desde Crimea. Y algo que ha metido temor y fundado en muchas capitales europeas es el ataque sobre vías ferroviarias. Recientemente hubo una delegación, importantes dirigentes políticos y militares europeos trasladándose desde Polonia a Ucrania, y Rusia llevó un ataque a 400 metros de la frontera con Polonia, y las preocupaciones y, por decirlo coloquialmente, los calambres entre los jefes de inteligencia y los jefes militares en Europa han subido en forma exponencial en los últimas horas. Preocupación muy marcada por parte de Polonia, de Moldavia, pero también en las repúblicas bálticas, en Letonia, Estonia y Latvia. Además, pues el temor es que pueda producirse algún incidente o un accidente, entre comillas, en relación a algunos de los puntos fronterizos y poner a prueba a la OTAN, y si la OTAN va a ser realmente consecuente y va a tener la voluntad de aplicar el artículo quinto de la alianza militar. Entonces, sí, estamos en uno de esos momentos pivotales, insisto, muy, muy determinantes en los escenarios presentes y futuros, porque además, pues Estados Unidos, Trump, quizás a su pesar, firmó nuevas sanciones después de que sus enviados diplomáticos, su yerno Jared Kushner y su amigo y negociador en jefe Steve Witkoff, pues hicieron una gira primero a Moscú y luego a Kiev y fracasaron. Entonces, estamos en un momento en donde Europa no se quiere ver arrastrada hacia un conflicto, pero como tú bien señalabas, con Rusia hay que tomar todas las providencias y piensa mal y acertarás.
1: No, cualquier preocupación es poca en relación con Rusia, por lo que la historia reciente nos ha mostrado en relación con Ucrania, embajador. Y usted, déjeme regresar al punto de la visita de los enviados de Donald Trump a Ucrania y después a Rusia. ¿Cuál es el papel? Hoy estaba leyendo hace unos minutos declaraciones de Donald Trump donde pide poner fin a la absurda guerra en Ucrania porque el mundo entero sufre. Esto es de hoy, de esta mañana, diciendo Donald Trump: Rusia desafortunadamente ha perdido el control de su industria del diésel debido a la guerra en Ucrania. Un gran número de refinerías de diésel han sido destruidas y están al menos temporalmente fuera de servicio. Así lo dijo en sus redes sociales, por lo que incidió en que la guerra debe llegar a su fin. Dijo: el mundo entero sufre mientras 25 mil personas, la mayoría de ellos militares, mueren cada mes. ¡Qué pena! Detengámonos ahí, embajador. El papel de Estados Unidos en todo esto. Recordamos cómo se ofreció de mediador Donald Trump en el conflicto, cómo regañó a Zelensky en la Casa Blanca, y la teoría de la división o del reparto de las esferas de influencia. ¿Cómo traducimos esto?
2: Yo creo que los esfuerzos que ha venido haciendo Estados Unidos con el gobierno de Donald Trump están de alguna manera orientados a tratar de encontrar una salida que favorezca en alguna medida a Rusia, pero también mantenga el difícil equilibrio en relación con las posturas favorables a Ucrania que provienen de los países miembros de la OTAN. Entonces, el envío de Kushner y de Witkoff para que hicieran esta visita primero a Moscú y luego a Kiev tenía como propósito incentivar el que hubiera al menos la voluntad o la disposición de retomar conversaciones, ya no digamos negociaciones, pero no llegó a nada. Y lo que está pasando es que ahora se está entreverando y se está vinculando la guerra en Ucrania y su impacto en la cadena energética global con lo que está pasando, que también en los últimos días ha tenido una escalada formidable en el caso del Medio Oriente, con lo que ha pasado en el estrecho de Bab el-Mandeb sobre el Mar Rojo, donde se ha provocado con ataques por milicias desde Irak contra el oleoducto saudita, y de pronto tienes efectivamente un impacto global sobre diésel y otros petrolíferos. Pero no hay 7 millones de barriles diarios que provienen de Arabia Saudita hoy en el mercado. Entonces, Trump y los estadounidenses están viendo también por sus intereses nacionales y están tratando de parar la guerra en Ucrania por todos los medios posibles, pero también hay desconfianza. Y hay razones para la desconfianza europea sobre la actuación de Estados Unidos. También hay que meter a ese momento pivotal, a este escenario tan intrincado, el hecho de que Estados Unidos alcanzó un acuerdo de seguridad en relación a Groenlandia con Dinamarca, miembro de la OTAN. Y si lo juntamos eso con las sanciones de Estados Unidos contra Rusia, en realidad no son contra Rusia, son contra quienes contribuyan a apoyar a Rusia, por ejemplo, con sus exportaciones petroleras, le hace la India y China, y todo eso con trasfondo en la semana de alto nivel en Naciones Unidas, donde van a estar un número muy importante de jefes de Estado. Vaya combinación. Tenemos un escenario de pronóstico reservado, Manuel.
1: Sin duda, embajador, y el tema de los combustibles, el diésel, la gasolina, el petróleo, como pues un punto de conexión clave entre los distintos conflictos que se están sucediendo en el mundo, embajador.
2: Sí, porque además algunas de las medidas que se estaban trabajando, que son esas medidas que podrían generar condiciones para esas conversaciones con miras a desescalar. Estamos en uno de esos momentos muy peligrosos donde se escala supuestamente para desescalar. Pues una de esas medidas era, por ejemplo, un acuerdo para que tanto Rusia como Ucrania puedan mantener las cadenas de suministro, sobre todo de cereales. Y entonces, si eso no prospera, pues cuando no se consiguen las medidas de confianza, se produce exactamente el efecto contrario. Entonces, por eso también en un momento en donde la OTAN está cambiando en cuestión de semanas quién será su jefe militar de la alianza, que recaerá ahora en un comandante de Alemania, yo tengo, esa es mi lectura, Rusia está midiendo el momento, ve lo que está pasando en Alemania, el desastre electoral que ha tenido el partido del canciller Merz, está viendo lo que está pasando en Francia, está viendo lo que está pasando en Italia, en España, y el cálculo de Rusia puede ser un cálculo para poner a prueba efectivamente lo que viene siendo el hilo conductor de este conflicto y de los conflictos internacionales que hoy ya no podemos verlos de manera separada, no están aislados por la profunda interconexión y la interdependencia, sobre todo en materia energética, pero no solo eso, alimentos, fertilizantes, cadenas de suministro, cadenas logísticas, todo eso está en juego.
1: Ha tocado usted un punto fundamental, embajador, que es el que tiene que ver con el avance de la ultraderecha en Alemania, con esta victoria del día de ayer que vimos en unas elecciones regionales, que viene precedida de otra victoria también para Alemania en semanas anteriores para este partido AfD, que es un partido que tiene fuertes inclinaciones o simpatías hacia Rusia, incluso en las campañas, en las distintas campañas electorales se ha abogado por un acercamiento con Rusia y defendido pues una ruptura con el legado político y cultural de la Alemania de la posguerra. ¿Cuál es la apuesta en relación a, pues si efectivamente, ya de hecho ayer la ultraderecha alemana pedía la renuncia del canciller Merz, cuál es la apuesta si efectivamente Alemania llega a ser gobernada por la ultraderecha? ¿Qué pasaría con la Unión Europea y cómo colocaría a este bloque frente a Rusia? ¿Cómo se colocaría este bloque frente a Rusia?
2: Pues sí, porque lo que viene sucediendo en Alemania, pero no es exclusivo de Alemania, que es el ascenso de esas posiciones y proyectos políticos de derecha, pues genera también corrientes dentro de la propia Unión Europea y dentro de los países miembros de la Alianza Atlántica de la OTAN. Acabamos de ver también algo que es significativo, o sea, el acercamiento de Canadá con la Unión Europea, la visita de Carney al Parlamento Europeo, todo eso nos...
1: Groenlandia.
2: Groenlandia de trasfondo. Entonces, todo eso nos indica que hay una dinámica de cambios muy importantes, que son cambios políticos, cambios geopolíticos, que están, digamos, instrumentados o tienen como vehículo también los componentes de defensa y de seguridad internacional, pero que tienen que ver justamente con el papel de los países claves y países claves dentro de la Unión Europea y la OTAN. Estoy hablando y pensando, por supuesto, en Alemania, en Francia, en Italia, en España, pero también, o sea, los rusos han hecho una reclamación pública y se han asegurado de que el mundo se entere que no están contentos con la actuación también de Turquía, porque lo que está sucediendo es que volúmenes muy importantes, tanto de misiles, drones y otras armas y equipos, están llegando a Ucrania desde Europa, financiados por recursos europeos, también recursos estadounidenses, siempre en un esquema bastante depredador por parte de Estados Unidos, dame la nota, y entonces vemos estos escenarios que tienen además una dinámica muy acelerada. Cuando las cosas cobran esta velocidad, eso es un indicador también de que las cosas pueden salirse de control. O sea, no tiene que haber un ataque ruso sobre un objetivo en el territorio polaco. Basta un incidente o un accidente o una falla en los cálculos para que de pronto tengamos un cambio de escenario diametral. Y eso es verdaderamente serio en este momento, cuando además vemos una falta de liderazgo y de capacidad de los líderes para encontrar vías de solución. Por eso yo pongo el trasfondo de Naciones Unidas. Sí, se anuncia que habrá una reunión entre Trump y Zelensky, pero ¿cómo se va a conducir Xi Jinping cuando vea a Trump el 24 en Washington y esté sentado en la Casa Oval? Vaya en juego internacional el que estamos viendo.
1: Sí, sin duda, embajador, me quedo pensando en la ONU como un escenario, el principal escenario del multilateralismo a nivel internacional, que también ha sido puesto en duda por parte de Donald Trump, como ha sido puesto en duda la Corte Penal Internacional, como la propia OTAN por parte de Donald Trump ha sido puesta en veremos. Y evidentemente la Unión Europea tiene frente a sí un reto mayúsculo en esta coyuntura, pero parece ser que las declaraciones andan por otro lado, porque escuchábamos el pasado viernes a Macron hablar de la guerra híbrida, hablar de la protección inminente de las infraestructuras francesas.

0: provocando entre la población europea y me atrevo a decir que mundial es un creciente temor de que las cosas puedan salirse de control en cualquier momento. No sé si esa será la apuesta o cuál es la apuesta.
1: Es que también en esta, digamos, forma híbrida de la interferencia, porque la interferencia puede venir de Rusia en procesos electorales. No fue casualidad que los ataques de Ucrania tuvieran lugar durante las jornadas de la elección legislativa en Rusia, las primeras que llevan a cabo desde el 2022, después de la invasión. Claro, no porque esas elecciones legislativas hubieran cambiado la trayectoria y las decisiones políticas del gobierno de Putin, pero esa condición híbrida está haciendo que efectivamente tengan lugar ataques militares con drones, misiles, bombardeos, pero también ciberataques, interferencias, y es muy preocupante para la sociedad internacional que ahora se vuelva una aparente normalidad el ataque sobre infraestructura civil que tiene carácter vital. O sea, plantas eléctricas, plantas que tienen que ver con la provisión de agua potable, ataques sobre edificios civiles, ya no objetivos militares. Y eso es lo que está haciendo necesario que, más allá de la Organización Mundial, tenemos las Naciones Unidas que tenemos, pero dentro de muchos países hay muchos individuos que queremos, que creemos también que hay que sacar la voz y alertar frente a los escenarios que tenemos. Y hay que decirlo, la irresponsabilidad de muchos de los dirigentes que no tienen estatura moral y no son estadistas.
0: Uf, pues todo por verse, embajador Álvarez Fuentes. Le agradezco mucho que nos haya tomado esta comunicación. Hay que estar muy pendientes, desde luego. Quisimos detenernos en lo que ocurrió el fin de semana en Moscú, en Jersón, porque no se puede dejar pasar algo como lo que sucedió, en términos de no al menos pararse 5 segundos, 5 minutos, analizarlo junto con el contexto de lo que ha venido ocurriendo, porque no es un ataque más, desde luego que el no. Hecho de que coincidiera con estas elecciones legislativas rusas, en las que evidentemente arrasó el partido de Vladimir Putin, como no podía ser de otra manera, nos colocan frente a la imperiosa necesidad de empezar a tener lecturas más allá de la inmediatez, más allá de reportar los hechos por sí mismos, embajador.
1: Sí es. Si nos quedamos en la coyuntura, los riesgos de perder el fondo y el trasfondo de lo que viene ocurriendo hoy en los asuntos mundiales. Estaremos pendientes y estaremos atentos para compartir con la audiencia de Aristegui Noticias cómo vemos las cosas. Tenemos que movilizarnos los ciudadanos del mundo. La guerra no la podemos normalizar y decir, no, pues vendrá otro invierno, en la guerra en Ucrania, y continuará la guerra regional en Medio Oriente y otros escenarios de conflicto. No normalicemos eso.
0: Pues ahí están los riesgos, ahí está el peligro y el momento pivotal, como señala el embajador Jorge Álvarez Fuentes, profesor de la Universidad de las Américas Puebla. Muchísimas gracias, embajador.
1: Con mucho gusto, Manuel. Muchas gracias y saludos a todo el equipo.
0: Igualmente para usted, como siempre, por la generosidad de conversar con este espacio de noticias. Son las 10 de la mañana con 3 minutos. Un resumen de lo más importante.

0: De Iturbide, Guanajuato. La mandataria insistió en que será la Fiscalía General de la República la que determine si existía alguna actividad ilegal y qué elementos llevaron al cateo y aseguramiento del inmueble. El operativo se realizó en la comunidad de La Fragua, donde autoridades federales y estatales aseguraron 10 tanques de almacenamiento, 3 unidades de carga, contenedores y documentación. El gobierno de Guanajuato informó que se investiga la posible comisión de delitos relacionados con el almacenamiento y distribución de hidrocarburos. Mientras tanto, la empresa que opera la instalación sostiene que cuenta con permisos para almacenar combustible. Greenpeace desplegó un enorme ojo de 530 metros cuadrados sobre el Hemispheric de Valencia, España, acompañado de mensajes como "El mundo está observando" y "El activismo no es un crimen". La protesta fue realizada por 43 integrantes de la organización en respaldo a 11 activistas que serán juzgados este miércoles 23 de septiembre por una acción realizada en 2021 contra un buque cargado de gas en el puerto de Sagunto. Los acusados son de 8 nacionalidades, entre ellos 4 españoles. De acuerdo con Greenpeace, la fiscalía solicita penas de 5 años de prisión para cada uno. La organización sostiene que el proceso afecta el derecho a la protesta pacífica. Amnistía Internacional y representantes de Naciones Unidas asistirán al juicio como observadores. El ojo y las pancartas fueron retirados después de que responsables de la Ciudad de las Artes y las Ciencias avisaran a la Policía Nacional. Consulta más información en aristeguinoticias.com.
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2: A partir del próximo martes 3 de noviembre entrará en vigor esta restricción de uso de celulares y de pantallas en las escuelas de las 32 entidades del país. Así lo dijo esta mañana el secretario de Educación Pública.
3: Nuestra presidenta inició un debate fundamental para nuestro país: el impacto de las pantallas, de las redes sociales en esta generación de niños, niñas, adolescentes y jóvenes, una preocupación mundial que se ha manifestado en muchos países o incluso en juicios importantes en los Estados Unidos, donde pues ya jueces declararon que estas plataformas tienen un diseño adictivo que genera daño en la salud mental de los niños y las niñas. Ahora mismo la Unión Europea está elaborando una regulación para niños menores de 13 años. Aquí durante el mes de agosto vinieron distintos expertos a hablar sobre el tema, se hicieron foros regionales y una encuesta donde participaron más de 500,000 de maestras y maestros, y el 81% se manifestó en favor de una regulación. Hicimos un debate muy interesante al interior de la CONAEDU con todos los secretarios de educación de las entidades federativas, y este viernes pasado llegamos a un acuerdo para regular los celulares y tabletas en las escuelas. La propuesta es que no se permita para primarias y secundarias restringir su uso en estos niveles educativos. En media superior, cada institución deberá acordar las limitaciones para garantizar el uso responsable y seguro de estos dispositivos y con fines pedagógicos. Y para educación superior, pues fomentar el uso responsable y seguro por una ciudadanía digital con ética y pensamiento crítico. Así que voy a someter a la consideración y el visto bueno de la presidenta de México de este acuerdo de CONAEDU, y si tenemos su visto bueno, para que sea publicado y entre en vigor. Vamos a hacer asambleas en las escuelas para informarle a los maestros, a las maestras y sobre todo a las familias de estas nuevas regulaciones. Sí, una vez que se publique, presidenta, son 30 días, porque queremos aprovechar esos 30 días para hacer las asambleas. O sea que será a finales de octubre cuando entre en vigor ya esta regulación. Este acuerdo es un paso fundamental para garantizar los derechos de las niñas, niños, adolescentes y jóvenes, procurando su salud mental, su aprendizaje y su desarrollo integral, fortaleciendo la atención, el contacto humano y la comunidad.
2: Pues ahí está lo que dijo el secretario de Educación Pública, Mario Delgado. La presidenta Claudia Sheinbaum señaló que será mañana cuando se publique En el Diario Oficial de la Federación, este acuerdo habrá 30 días de asambleas, como lo anunció el secretario Mario Delgado, y pues después de ello, entre el 2 y 3 de noviembre, va a entrar en vigor esta prohibición. Ya pues reiteró la presidenta Claudia Sheinbaum sobre los efectos negativos, tanto en la educación como en los estudiantes, respecto del uso excesivo de los dispositivos. Señaló la presidenta Sheinbaum que el objetivo de esta medida es recuperar la creatividad y evitar el uso indiscriminado de las pantallas, que particularmente está vinculado con las redes sociales y que puede tener de esa manera impactos muy negativos. Pues una información, una noticia muy relevante, muy importante, la que se está dando a conocer esta mañana en Palacio Nacional. Esto que ya se había venido anunciando, que ya se había adelantado como una posibilidad, pues ya será una realidad a partir de noviembre, cuando después de estas consultas que se organizarán, pues finalmente entre en vigor este acuerdo, que se publicará en las próximas horas en el Diario Oficial de la Federación. Son las 10 de la mañana con 9 minutos. La pausa, no se vaya, regresamos. Hay más.
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La presidenta Claudia Sheinbaum señaló que corresponde a la Fiscalía General de la República informar y esclarecer todo lo relacionado con el aseguramiento de aproximadamente 59 millones de litros de combustible en un complejo de almacenamiento en San José.

0: Continuamos.
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1: En un momento continuamos.
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0: Son las 10 de la mañana con 14 minutos en la hora del centro de la República Mexicana y me da mucho gusto saludar esta mañana a María Luisa Aguilar Rodríguez, quien es la directora del Centro de Derechos Humanos Miguel Agustín Pro Juárez. María Luisa, buenos días.
1: Hola, muy buenos días, Manuel. Gusto saludarte y muchas gracias por el espacio, como siempre.
0: Al contrario, María Luisa, quisimos conversar con ustedes, contigo en particular, sobre este pronunciamiento de varias organizaciones como Fundar, como Tlachinolan, como el propio Centro Pro, en torno a una decisión del Poder Judicial de la Federación, en torno a los límites del fuero militar en los casos de violaciones a derechos humanos. Es un caso que está radicado justamente, María Luisa, en el estado de Sinaloa, y que le va a tocar a un juez de distrito de momento, porque es una decisión de primera instancia, entiendo, donde la corte de momento pues ya dijo que no podía entrarle al asunto hasta que no hubiera una decisión de tribunales inferiores. Entiendo que por ahí va la cosa, ¿no, María Luisa?
1: Así es, Manuel. Mira, se trata de una decisión que tendría que ser casi que inminente. El próximo jueves 24, el juzgado octavo de distrito en Sinaloa, en Mazatlán, a cargo del juez Juan Antonio Gutiérrez Gaitán, estará decidiendo sobre esta demanda de amparo, que si me permites recopilar un poco de dónde viene. Se trata y está relacionada a un caso que desde el Centro Pro estamos documentando y acompañando ya desde hace más de un año, en el que se abrieron investigaciones militares que continúan hasta el día de hoy, relacionadas con la privación de la vida de dos niñas por parte de elementos del ejército, Lady y Alexa, de 11 y 7 años, que en mayo del 2025 iban camino a la escuela con su familia, y el ejército abre indiscriminadamente fuego en contra de la camioneta en la que iban, bueno, esta familia. Las dos niñas son privadas de la vida, y otros dos niños, una niña y un niño de 14 y 11 años, que quedan lesionados, y los papás de Lady también con graves lesiones. Y en este proceso que ha ido avanzando en la investigación civil, nos dimos cuenta de que la jurisdicción militar había abierto una investigación inmediatamente después de los hechos, que el ejército, como en otros casos, había tenido control de la escena inicialmente, que toda el marco fáctico de la investigación, tanto militar como civil, fue puesta por la propia investigación militar, con todas las diligencias que se hicieron inicialmente, como el control de la escena, también la parte específica de recoger indicios, de resguardar los propios indicios de armamento. Es decir, el ejército ha tenido todo el control de la investigación, y después en algún momento dejó de investigar los delitos de homicidio y lesiones, que era por lo que había abierto, pero mantiene abierto todo el proceso por el delito de desobediencia bajo servicio. Y esto va en contra de todos los estándares internacionales, va en contra incluso de lo que está establecido en la Constitución, que dice que el ejército no puede, bueno, que la jurisdicción militar no puede investigar actos donde están involucradas personas civiles. Y por muchos años lo hemos visto, Manuel, y por eso estamos tan interesadas las organizaciones, no solo el Centro Pro, que acompaña a las familias, sino también las otras organizaciones que han acompañado otros casos de abusos militares, de poder tener una decisión por parte del Poder Judicial para ir restringiendo los alcances de la jurisdicción militar. Y podría parecer que esto es algo muy, muy técnico o muy alejado de la realidad, pero con cada vez más Fuerzas Armadas que tienen mayores facultades, con un despliegue de la Guardia Nacional, que ahora es parte de la Secretaría de la Defensa Nacional y que también está sometida a la jurisdicción militar, pues lo que vemos es más y más casos donde las investigaciones militares tienen afectaciones en las investigaciones civiles, y que tienen, pues eso, efectos muy lesivos en la posibilidad de conocer qué sucede en estos casos, de poder acceder a la justicia. En el caso particular, el ejército se ha negado a dar indicios a la investigación civil, y por eso pensamos que es muy relevante lo que el juzgado pueda decidir ya en una resolución muy inminente.
0: Ahora, ¿qué alcance podría tener esta decisión, María Luisa, para otros casos en los que elementos de las Fuerzas Armadas pues estén involucrados o se presuma su participación en muertes, en lesiones u otros hechos que puedan constituir violaciones a los derechos humanos?
1: Bueno, ese es un gran tema porque con las reformas a la ley de amparo, lamentablemente en caso de que se considere por parte del juez Gutiérrez Gaitán que el artículo que estamos impugnando, que es parte del el Código de Justicia Militar, el artículo 37, que permite mantener estas investigaciones de forma paralela, que sea inconstitucional e inconvencional, solo tendría efectos para el caso en particular. A reserva de que en una segunda instancia, que seguramente la decisión, en caso de ser positiva, pueda ser impugnada por la propia Secretaría de la Defensa Nacional, a reserva de que en una segunda instancia y en el caso en particular, dada su relevancia, incluso la propia Corte pueda determinar que por jurisprudencia que es inconvencional. Pero yo creo que nos permite, más allá de los efectos del amparo que son cada vez más restringidos con las últimas reformas, creo que nos permite hablar de la situación actual en la que estamos. Estamos con Fuerzas Armadas que han tenido cada vez más facultades, que no se han generado los suficientes controles civiles para estos despliegues y que estaría en la posibilidad incluso de los propios legisladores del Congreso poder ajustar los marcos normativos que tenemos para poder ir restringiendo y generando esos controles. Es decir, no vemos ningún caso en el cual las propias Fuerzas Armadas sean las que tengan que estar investigando los actos relacionados con la disciplina militar en un caso donde hay dos niñas privadas de la vida. Es decir, no hay esos supuestos en la Constitución o en los estándares internacionales donde esto tendría que suceder, y nos parece que eso debería de llevarnos a discutir cómo están cada vez más débiles o menos ejercidos los propios controles civiles que deberían de existir en un contexto donde las Fuerzas Armadas tienen todas estas facultades y además un despliegue tan amplio en el país.
0: Ahora, el caso de Lady Alexa derivó después de que la Fiscalía General de la República realizara una investigación en la vinculación a proceso de tres elementos del ejército. ¿Qué elementos de esa investigación de la Fiscalía General de la República consideran ustedes que todavía a estas alturas permanecen o están condicionados por la actuación inicial que tuvo el fuero militar?
1: Bueno, ese es el gran tema, ¿verdad? En realidad, por ejemplo, en este caso en particular, quien tiene control de la escena inicial es el ejército. Durante la audiencia de vinculación, la Fiscalía General de la República fue muy clara en decir que durante ese momento en el que se tuvo control de la escena, hubo modificaciones a la misma. En la investigación militar se cuentan con indicios, en lo que alcanzamos a conocer por vía de la investigación civil, que aún no han sido remitidos a la investigación civil, por ejemplo, indicios balísticos. También se tuvo control de los vehículos que se utilizaron durante ese operativo y que no fueron entregados inmediatamente a la investigación civil. Y estos son casos en los que organizaciones de derechos humanos como el Centro PRO o como las otras colegas que nos acompañan en este pronunciamiento hemos podido dar seguimiento, pero hay muchos casos en los que seguramente este control inicial como primer respondiente de parte de las Fuerzas Armadas o de la Guardia Nacional, que es ahora parte de la Fuerza Armada Permanente, tienen un impacto en toda la investigación. Al día de hoy, esta investigación que está todavía en la jurisdicción militar y que además continúa en el proceso de judicialización de los delitos militares, tienen el control de indicios que son esenciales para la investigación civil y que no han podido ser remitidos a ella.
0: Y que esa es la discusión en torno a que posteriormente pudiese darse una determinación de alcance más amplio, digamos, en una lucha pues que se percibe María Luisa más larga después de las modificaciones a la ley de amparo, porque entonces para que este caso llegue a la Suprema Corte de Justicia y pueda tener efectos generales, si es que la Corte lo admite, pues tendrá que pasar un proceso muy, muy largo, con lo que la justicia expedita y pronta, pues sí queda un poco en entredicho, no sé cómo lo ves tú.
1: Sí, totalmente, es parte de los grandes retrocesos que hubo con las reformas a la ley de amparo en estos contextos. Incluso si llegara a la corte tendría que ser por jurisprudencia, que tuviera que decidirse la inconstitucionalidad del articulado que estamos impugnando, que es el artículo 37, que permite mantener estas dos investigaciones paralelas. Pero también me parece que lo relevante es que reconozcamos que esto está sucediendo, que esto ha sido parte de una lucha muy larga de muchas víctimas. En este espacio y por muchos años se siguió el cómo las víctimas tuvieron que impugnar la extensión del fuero militar, cuando antes incluso ni siquiera era que las investigaciones tuvieran que ser parte de la jurisdicción ordinaria, sino que se tuvo que ir a la Corte Interamericana para que eso cambiara. Hubo una reforma relevante en 2014 en el que se prohíbe que la jurisdicción militar vea casos de violaciones a derechos humanos en las que están intervenidas personas civiles. Pero lamentablemente no se termina de dar un marco que sea totalmente adecuado a los estándares internacionales, pero que también reconozca el momento en el que estamos como país, donde las Fuerzas Armadas, con este despliegue tan amplio que tienen, requieren de controles que son necesarios y que por ello no tendría por qué estar revisando la jurisdicción militar ni siquiera en la parte de los delitos de disciplina militar relacionados con este tipo de eventos, porque lo que genera es, pues eso, una serie de alteraciones a las investigaciones civiles, porque siempre tienen el control de las investigaciones iniciales, porque eso tiene una afectación real en el acceso a la justicia de las víctimas, y también porque las investigaciones militares y todas las investigaciones que se llevan a cabo en este tipo de jurisdicciones castrenses son naturalmente o muy regularmente opacas y de poco acceso. Es decir, las propias víctimas no tienen ni siquiera acceso a estas investigaciones, por tratarse, a decir de las propias autoridades militares, de delitos que son estrictamente relacionados con la disciplina militar, cuando eso no es real en un caso como este.
0: Pues ahí está el tema, María Luisa, te agradezco mucho pues que te hayas detenido unos minutos para comentarlo con nosotros, para analizarlo. Déjame cambiar de tema, déjame pues escuchar contigo y con el auditorio de Aristegui Noticias lo que le preguntó la compañera Dalila Escobar de la revista Proceso esta mañana a la presidenta Claudia Sheinbaum en torno al caso Ayotzinapa, y hubo declaraciones relevantes, importantes de la presidenta en torno a que esta misma semana se darán a conocer avances de las indagatorias muy relevantes, dijo la presidenta. Si te parece, escuchamos lo que señaló esta mañana la mandataria y regreso contigo para una valoración, María Luisa.
2: Si ya se presentó el informe del avance.
3: No, va a ser un informe público.
2: No se va a presentar primero a madres y padres.
3: Ya se lo presentamos a las madres.
2: ¿Cuándo será el informe público que se va?
3: Tiene que ser esta semana, porque el sábado es sábado 26, ¿no? El sábado es 26 y se cumplen 11 años. Entonces, previo a ello, tiene que venir un informe.
2: Entonces, la presentación fue en la última reunión, ¿verdad?, que tuvieron. Sí. Ahí, bueno, algunas de las madres padres mencionaban que siguen viendo esta línea del gobierno de querer encubrir al ejército. ¿Qué respuesta se va a dar ante este tipo de señalamientos cuando se presente el informe? Porque de entrada
3: no se encubre a nadie, pero tampoco se toma en cuenta libros de ficción. Ya van a ver, cuando se presente el informe, a quienes protegieron los libros de ficción.
2: se basan mucho ellos en el tema de que se brincaron estos más de 800 folios de informe del CERFI, de este centro del Ejército de Inteligencia Militar.
3: No hemos hablado con los padres. ¿Qué se va a presentar? Se va a presentar por parte de la Fiscalía Especializada las líneas de investigación que se presentaron y donde hay detenidos y cuáles son las pruebas, lo que sustenta estas líneas de investigación y hasta dónde se va avanzando. Y son muy relevantes, pues son datos científicos, no solo son testimonios. Y cuando hay testimonios, son varios testigos quienes lo dijeron. Entonces, sí es relevante. Por supuesto, hay que seguir investigando. No es el cierre de la investigación, ni mucho menos. Porque igual que los padres, nosotros queremos llegar, padres y madres, a la verdad, a la justicia y encontrar a los jóvenes.
0: Deja la presidenta Claudia Sheinbaum una frase: ya van a ver cuando se presente el informe a quienes protegieron los libros de ficción, María Luisa.
1: Sí, bueno, preocupa que se refiera a libros de ficción sin que eso tampoco haya sido presentado en las reuniones con las familias. Me parece que lo central de este... De esta declaración está relacionado con los mismos temas que estábamos conversando, ¿no? Con la posibilidad de que el Poder Judicial sea también quien funja como un control civil cuando vemos que desde el Ejecutivo no se está pues impulsando que las Fuerzas Armadas tengan esos controles, ¿no? Porque estamos hablando de una determinación ya del Poder Judicial, de un juzgado de primera instancia que ha decidido y determinado que existen esos 856 folios que están pendientes, que las familias han insistido tanto por la vía judicial como en las diversas reuniones de trabajo con la presidenta y con la Fiscalía General de la República, de que tienen que entregar esa información las instituciones militares que son relevantes para la investigación. Y sorprende que a la hora de que se están hablando de esta información, pues se quiera minimizar su alcance. Me parece que eso es parte de las preocupaciones en un caso como el de Ayotzinapa, y ojalá también en este informe que se presente pueda quedar claro que los esfuerzos que se han hecho a lo largo de la investigación en los últimos años y principalmente en el sexenio pasado han sido esfuerzos que inicialmente tuvieron la colaboración de organizaciones civiles, de organismos internacionales, del propio instituciones, del quien fue el presidente de la COBAJ, Alejandro Encinas, en esta intención de ir accediendo a mayor información que el ejército ocultó por muchísimos años y que eso se pudo probar y comprobar con el acceso a información relevante en esta investigación. Ojalá no nos encontremos con un informe que replique la narrativa que presentó la Comisión Nacional de Derechos Humanos en los últimos meses, con una recomendación que en realidad se pues volcó a eximir de responsabilidades a las Fuerzas Armadas, porque eso no ha sido lo que se le ha presentado a las familias en las reuniones, aunque sí es cierto que las familias han, como lo precisó muy bien la reportera Dalila, las familias han sido muy incisivas y muy insistentes en decir que falta información por parte de las Fuerzas Armadas.
0: Pues ahí queda el tema, veremos, María Luisa, y analizaremos lo que presente efectivamente el gobierno federal como parte de estos avances en las investigaciones del caso Ayotzinapa, y si en los próximos días u horas la presidenta pues da más información, más detalles, y a qué se refiere, despejamos la duda sobre a qué se refiere cuando habla de libros de ficción, si investigaciones periodísticas o si se refiere a otros reportes documentados con evidencia científica, con análisis periciales, no quedó muy claro.
1: Sí, con mucho gusto, la verdad es que nos parece pues muy relevante que la información sea presentada, como ella misma lo expresó, se les presentaron a las familias en la última reunión los avances que han tenido en algunas líneas de investigación, pero las familias también han sido muy claras en decir que hay muchos pendientes, ¿no? Y los pendientes principales siempre se ponen sobre la mesa es esto, la falta de acceso a la información de parte de la Secretaría de la Defensa Nacional, ahora ya incluso con una determinación del Poder Judicial, un juzgado hace unos meses determinó que esos folios deben de ser entregados y hasta el día de hoy no hay una respuesta formal de parte del Ejecutivo sobre cuándo se haría esa entrega. Por el contrario, la propia Secretaría de la Defensa Nacional sigue impugnando esta determinación. Y el otro gran pendiente son las extradiciones que están en el tintero de personas que pueden dar información relevante sobre las irregularidades en la investigación y cómo fueron manipuladas en los meses inmediatos después de la investigación, como del entonces titular de la Agencia de Investigación Criminal en la época de la Procuraduría General de la República.
0: Muchísimas gracias, María Luisa Aguilar Rodríguez, directora del Centro de Derechos Humanos Miguel Agustín Pro Juárez.
1: Gracias a ti, Manuel, por el espacio y un gusto siempre saludarles.
0: Igualmente, María Luisa, buenos días.
1: Muy buenos días.

0: Muchas gracias.
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2: Que desencadenó una pugna interna en el cártel de Sinaloa, el secuestro y traslado a Estados Unidos de Ismael El Mayo Zambada. Y la presidenta lo planteó justamente en estos términos.
3: En México y en el mundo entero está demostrado que una injerencia, una intervención, no fortalece las instituciones nacionales de seguridad o de otro tipo. Al contrario, las debilita. Y se puede hacer una revisión histórica de todas las invasiones de siglo XX y XXI o injerencismo, que lo único que hace es debilitar las instituciones nacionales. Y en particular en Sinaloa. Sinaloa tenía un homicidio, menos de un homicidio diario, hasta antes de la detención de uno de los capos del narcotráfico, provocado por un rompimiento de un grupo delictivo. Y eso generó una violencia que se ha ido conteniendo, porque no es la misma de cuando nosotros llegamos en octubre a lo que está ocurriendo hoy. Pero sí hay índices delictivos importantes en Sinaloa. Eso no quiere decir que no se deba detener a los que cometen delitos, pero tiene que hacerse, si hay información de algún gobierno extranjero, con instituciones nacionales para proceder. Cuando se hace así, entonces disminuye la violencia. Sinaloa es una demostración que el injerencismo pues provocó, con el rompimiento de un grupo delictivo, pues provocó la situación que hoy tenemos. El objetivo del Gabinete de Seguridad, ustedes lo conocen, es una estrategia que es disminuir la violencia en México. Y pasa en primer lugar por la honestidad, la honradez de quienes dirigimos las instituciones de la República y de los estados. Y después una estrategia clara, que va desde atención a las causas hasta el fortalecimiento de las instituciones, el fortalecimiento de la inteligencia y la investigación para cero impunidad y la coordinación de todas las instituciones de gobierno. Pero por eso hablo siempre de la coordinación sin subordinación y del fortalecimiento de las capacidades y de la cooperación para el desarrollo, no de la injerencia. Y lo sostengo.
2: Fíjese estas declaraciones de la presidenta Claudia Sheinbaum y que forman parte o están en la misma tónica, como si de una continuación se tratasen de lo que planteó ayer durante su visita a Culiacán, donde afirmó que la injerencia de gobiernos extranjeros no resuelve los problemas de México y advirtió que puede provocar violencia. Esto lo dijo ayer durante su recorrido Honestidad y Resultados en Sinaloa, donde agregó: ¿qué pide México? Soberanía, cooperación para el desarrollo, que es lo que genera paz. No queremos injerencia de ningún gobierno extranjero en nuestro territorio. Los mexicanos definimos nuestro futuro. Esto lo dijo ayer la presidenta Claudia Sheinbaum. Vamos a escuchar cómo lo fraseó ayer Sheinbaum.
4: La injerencia no resuelve los problemas. La injerencia provoca violencia. ¿Qué pide México? Soberanía, cooperación para el desarrollo, que es lo que genera paz. No queremos injerencia de ningún gobierno extranjero en nuestro territorio. territorio. Los mexicanos definimos nuestro futuro.
2: Y ayer quedó la duda de qué tipo de violencia provoca justamente esta injerencia. Pues hoy le pone el cascabel al gato la presidenta Sheinbaum diciendo que Sinaloa, literalmente, déjeme leerle, es una demostración que el injerencismo provocó con el rompimiento de un grupo delictivo, provocó la situación que hoy tenemos, atribuyendo a la injerencia extranjera este rompimiento del cártel de Sinaloa y esta pugna entre las facciones de los mayos y la chapiza, o la malliza, la chapiza, después de la detención de Ismael el Mayo Zambada en julio de 2024. Pues ya lo planteó claramente esta mañana la presidenta, atribuye justamente a la injerencia extranjera la violencia que se desató en Sinaloa. Muy importante, sin duda alguna, esta declaración, este fraseo que empezó el día de ayer desde el mismísimo Culiacán, donde respaldó a la gobernadora interina Graciela Domínguez Nava, y esto que ya está diciendo hoy con todas sus letras: Sinaloa es la demostración, le leo de nuevo, del que el injerencismo provocó con el rompimiento de un grupo delictivo, provocó la situación que hoy tenemos. Así lo planteó esta mañana Claudia Sheinbaum. Estaremos desde luego pendientes pues a cómo pueda seguir evolucionando este discurso, este planteamiento del gobierno mexicano en torno a lo que está ocurriendo al país, al conflicto entre dos facciones del cártel de Sinaloa y al papel de la intervención de Estados Unidos, que pues ha tenido distintos capítulos en términos de pues el propio discurso de la presidenta Sheinbaum. Está el tema pues del FBI, del avión, en fin, todo lo que usted ya conoce en cuanto a elementos informativos y elementos públicos sobre pues lo que aún falta por responder en torno a esto que ocurrió en julio de 2024, que fue el secuestro barra captura de Ismael el Mayo Zambada, líder fundador, cofundador del cártel de Sinaloa. Son las 10:43, nos vamos a la pausa, no se vaya, regresamos, hay más.
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1: De la mañana con 45 minutos en la hora del centro de la República Mexicana. Estamos de regreso en Aristegui en vivo y hoy se publica, esta mañana hemos publicado Aristegui Noticias y varios medios de comunicación que se unen a esta iniciativa de Artículo 19 y de Fábrica de Periodismo, el reportaje Normalicia Moreno, 40 años de impunidad, de Marta Olivia López Medellín, Ignacio Rodríguez Reina, el director de Fábrica de Periodismo, a quien le doy la bienvenida esta mañana. Nacho, buenos días, qué gusto saludarte.
2: ¿Qué tal, Manuel? Muy buenos días, encantado de estar aquí con ustedes en el espacio de Carmen, y bueno, y el gusto de, pues, también de saludar a todo el auditorio.
1: Igualmente, Ignacio Rodríguez, una pluma excepcional, como siempre, la verdad, la recomendación sin duda alguna para detenerse en este reportaje sobre el asesinato de esta periodista de 24 años, la primera mujer periodista víctima de violencia letal en México, y que va reconstruyendo en primera persona, en un primer momento, cómo sucedieron los hechos desde la perspectiva de los colaboradores del diario El Popular. Detengámonos en la figura de Normalicia Moreno. ¿Quién era Normalicia Moreno y cuáles fueron estas circunstancias del asesinato?
2: Gracias, Manuel. Pues mira, la verdad es que este trabajo tiene un propósito, que es un poco recuperar la memoria y tratar de devolverle un poco la dignidad a esta jovencísima colega, 24 años, que fue la primera mujer que en México que fue víctima de periodista de una violencia letal. Esto ocurrió en julio de 1986, es decir, estamos cumpliendo, acabamos de cumplir 40 años prácticamente, y no solo era recuperar y dar visibilidad a una carrera, aunque ella muy joven, ya con años de ejercicio periodístico en la zona de la frontera, ya en Matamoros, Tamaulipas, sino también no solo recuperar, digamos, esta historia y sacarla del olvido, sino también hacer énfasis y subrayar que son 40 años de impunidad. Es decir, cuatro décadas en las que obviamente ha habido una cadena de asesinatos contra colegas, mujeres y hombres periodistas, que el 99%, y lo dicen los reportes de las organizaciones especializadas en defensa de derechos humanos y de libertad de expresión, la mayoría de ellos permanecen en la impunidad. Creo que vale la pena un poco justo traer 40 años después este caso. Norma Olivia era una reportera, jefa de información y columnista de un periódico vespertino, El Popular, ¿no? Y ella, digamos, en un entorno en el que hay que decir que el incipiente narcotráfico ya daba muestras de estos abrazos cómplices con el poder político. Y creo que ese es otro elemento también que deberíamos de tener, es decir, estas vinculaciones que hemos visto, hablando de narcotráfico, el cártel de Sinaloa que acabas de mencionar, en referencia a lo que la presidenta Claudia Sheinbaum expresó, bueno, tiene sus raíces más o menos desde entonces, en esa época es cuando empieza a ser más notorio, más visible estos lazos, vasos comunicantes entre el crimen organizado, el poder político y las fuerzas de seguridad. En aquel entonces, la mafia, la familia que le llamaban, en una pues símil con estos grupos criminales de la mafia italiana, la familia estaba encabezada por un personaje que tendría mucha trascendencia con el paso de los años en Tamaulipas, que es Juan N. Guerra, le llamaban Don Juan. Se había hecho, pues había hecho una fortuna contrabandeando alcohol a Estados Unidos en la primera mitad del siglo XX, ¿no? Cuando estaba prohibido el consumo de alcohol en aquel país. Y De ahí se extendió sus redes y controlaba todas las actividades ilícitas. Prácticamente era el dueño de la frontera. Un personaje mítico que además desparchaba me tocó en algún momento ir allá y conocerlo. Despachaba en el rincón más oscuro de un bar que se llamaba Piedras Negras en Matamoros, y desde ahí dirigía a su empresa criminal. Bueno, cuando la edad se le vino encima, le encargó, y esto es importante, le encargó a dos de sus sobrinos que se hicieran cargo de los negocios legales e ilegales. Uno de ellos era Juan García Ábrego, el mítico fundador del cártel de Matamoros, que al expandirse fue el cártel del Golfo y que marcó uno de los, yo diría, de las etapas de arranque y de fortaleza del narcotráfico, que hoy se ha transmutado en cártel de Sinaloa, por ejemplo, y el cártel Jalisco Nueva Generación. Y otro de sus sobrinos lo impulsó para que fuera entrar a la política, obviamente aprovechando toda su red de control político que tenía y de contactos, y fue Jesús Roberto Guerra Solís, que era alcalde de Matamoros cuando fue asesinada Norma Alicia, junto con el director del periódico, que es Ernesto Torres, también cuyo crimen permanece igual en la impunidad. Y ellos dos son ejecutados de una manera violentísima a la entrada del periódico por un comando grupo, un grupo armado. A ella la balacean y muere por 12 impactos de bala y un tiro de gracia. A él son 23 impactos de bala y también con tiro de gracia. Bueno, ese crimen ha permanecido en la impunidad. Ella fue la primera, como vemos, una periodista muy joven, tenía una columna política en la que, para ese contexto de criminalidad y en aquel momento, era de una valentía, me parece, enorme. Se dedicaba obviamente a denunciar la corrupción, al alcalde, que hacía críticas muy poderosas al alcalde, los vínculos del crimen organizado con la política, con las fuerzas de seguridad, con las aduanas, y bueno, pues justamente su vida acabó cuando fue víctima de este ataque, Manuel.
1: En la lectura, Nacho, de este reportaje, encuentro elementos muy importantes que quisiera yo rescatar, porque pues nos colocan frente a una realidad que no viene de ahora, que no nació ayer, que no nació antier, que viene de hace décadas en cuanto a la violencia del crimen organizado y en cuanto a los intentos de silenciar el ejercicio periodístico. Y veo muchos paralelismos, pues, con muchos casos de la actualidad. No había redes sociales en esa época, pero sí había panfletos que se podían pegar en las calles, en los postes, en las tiendas, donde acusaban de cualquier cosa a Norma Alicia Moreno. Es decir, el asesinato de esta periodista estuvo precedido de una terrible campaña de desprestigio, como hoy ocurre, por ejemplo, en las redes sociales. Hubo un intento de secuestro, hubo amenazas al director del Popular, en fin, una serie de circunstancias. Incluso se alertó al mismísimo secretario de Gobernación en aquella época, Manuel Bartlett Díaz, sobre estas amenazas, y no pasó nada. No se desarrollaron o se implementaron mecanismos efectivos de protección. Aterra por las similitudes, lo reconocible que es este relato de hace 40 años con lo que está ocurriendo con los periodistas en este país, Ignacio.
2: Sí, yo creo que contextos, 4 décadas después, plataformas y desarrollos tecnológicos, obviamente, como los que hoy están a nuestro alcance. Pero sí, yo creo que hay un patrón de periodistas que intentan ejercer, pues, el periodismo con libertad, una posición crítica, asumiendo que el periodismo sirve justo para eso, para hacer una reseña del poder, de sus excesos, de sus abusos, para, digamos, denunciar la violencia contra la ciudadanía, ¿no? El sometimiento que en este caso los grupos criminales han hecho de la población en cualquier parte del país, la connivencia y los lazos políticos, este abrazo cómplice del poder criminal con el poder político. Justo, fíjate, bueno, al alcalde se le ha atribuido, nunca se le investigó, por supuesto, pero al alcalde se le ha atribuido, y ahí citamos las fuentes directas de las atribuciones, haber ordenado el asesinato y ser el autor intelectual. En estas todas décadas hemos visto que también desde el poder, ya sea fuerzas de seguridad, de políticos locales, se ordena el asesinato y se ordena acallar estos intentos de silenciar a periodistas que son y les resultan incómodos al poder. Bueno, ese es un patrón que sigue. También la negligencia de las autoridades para investigar la investigación, en el trabajo que publicamos, como tú decías, en Aristegui, Fábrica de Periodismo, y algunos otros medios como El Universal, hacemos y queda clarísimo cómo nunca investigaron. El Ministerio Público hoy, pues el Ministerio Público, pues lo que hizo fue cubrir, hacer una pantomima, y no solo eso, incluso actos tan normales, entre comillas normales, como que la primera averiguación previa se perdió porque se incendió el juzgado, ¿no? Y nunca se repuso. Y hubo unas recomendaciones incluso de la Comisión Nacional de Derechos Humanos cuando había un verdadero ejercicio de contrapeso y de tratar de frenar los abusos del poder contra los ciudadanos. La Comisión Nacional de Derechos Humanos de Jorge Carpizo hizo una recomendación al gobernador, en ese entonces era Américo Villarreal, el papá del actual gobernador Nazca, en aquel entonces habían llegado por parte del PRI, en este caso, bueno, pues por parte de Morena, el papá del gobernador, el actual gobernador de Tamaulipas, recibió la recomendación, porque Justo Carpizo decía, la mandó 5 años después, sin ningún avance en la investigación, sin identificar a los responsables, sin saber cuál fue el motivo de la agresión, y estos crímenes pues prácticamente hacen que el ideal de justicia sea solo una aspiración y que prácticamente este crimen se quede en el olvido. Entonces hay muchos paralelismos. Hoy vemos también campañas de descrédito, negligencia, investigaciones que no caminan, no van hacia ninguna parte, hay crímenes impunes por todo el país. Es decir, fíjate, solamente el recuento de 2020, según un artículo, un recuento de un registro de artículo 19, solo del 2020 a la fecha hay 181 asesinatos. No hay un registro oficial de todos los que ocurrieron en las fechas previas. Bueno, esto nos da una idea de cómo ha ido justamente pues al ejercicio del intento de ejercer la libertad de expresión y hacer un trabajo periodístico. Bueno, pues siempre ha habido, digamos,

0: criminal se enlazaban para asesinarlos, y las cosas no han cambiado, Manuel.
1: Ignacio Rodríguez Reina, me tengo que despedir. Te agradezco muchísimo tu presencia esta mañana en Aristegui en Vivo. Te mando un abrazo y, por supuesto, una invitación para todos y todas a leer este magnífico trabajo periodístico, Normalicia Moreno, 40 años de impunidad. Un abrazo, Nacho.
0: Muchísimas gracias, Manuel. Un abrazo, que pasen muy buen día.
1: Igualmente, Ignacio Rodríguez Reina, director de Fábrica de Periodismo. Con esto nos vamos. Gracias por su compañía. Yo soy Manuel de Santiago Freda. Mañana a las 7 le espera Carmen Aristegui con toda la información de México y del mundo.

0: La presidenta Claudia Sheinbaum anunció que recibirá este miércoles 23 de septiembre en Palacio Nacional a Elvis Guerra, artista y diseñador muxe de Juchitán, Oaxaca, cuya vivienda fue atacada a balazos el pasado viernes. Guerra participó en la elaboración del vestido que la mandataria utilizó durante la ceremonia del grito de independencia. Sheinbaum informó que Guerra ya cuenta con protección y que el caso es investigado por las autoridades. Las primeras líneas apuntan a una posible extorsión como móvil del ataque. La mandataria agregó que el Gabinete de Seguridad trabaja desde hace tiempo sobre los casos de extorsión registrados en Juchitán y aseguró que la atención no se limitará únicamente al caso del diseñador. Paramount Skydance alcanzó un acuerdo con California y otros estados que habían demandado para bloquear su operación por $110 mil millones para adquirir Warner Bros. Discovery. El arreglo elimina uno de los principales obstáculos legales para una de las mayores operaciones en la historia de Hollywood, después de que una coalición de dos estados llevara el caso a tribunales por posibles efectos sobre la competencia en cine y televisión. Entre las condiciones negociadas se encuentran consejos editoriales independientes para CNN y CBS y el compromiso de distribuir al menos 30 películas al año en cines, con posibles sanciones económicas en caso de incumplimiento. Paramount también discutió inversiones adicionales en producción en California. El acuerdo con los estados acerca la operación a su cierre, aunque el sindicato de guionistas mantiene por separado una demanda contra la fusión. Consulta más información en aristeguinoticias.com.
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Las 11 de la mañana con 10 minutos. Estamos arrancando con esta semana juntos. Oye, me quedo contigo, soy Katia Palacios, acompañándote, por supuesto, con más de la música de tu vida y los mejores éxitos de la música en inglés. Pregunta, ¿cómo te fue de fin de semana? 44-45-91-30-45, 24 grados centígrados en San Luis Potosí, para que, bueno, disfrutemos juntos de este lunes. Se pronostica, oye, pues un poquito de más calor para eso de las 2, 3 de la tarde. Vamos a alcanzar la máxima temperatura de 27 grados. Oye, curioso, porque sí, máxima temperatura de 27, pero se va a nublar. Ay, bueno, pues, ¿qué te digo? Por la mañana en shorts y en chanclas y por la tarde, bueno, impermeable y paraguas. Al parecer. Vamos a ver cómo nos sorprende el clima de este lunes. Por lo pronto, ¿qué te parece si nos vamos con buena música? Las 11 con 11.

Oye, qué buena canción acabamos de disfrutar. Son las 5 de la mañana con 18 minutos. Escuchamos a Simple Plan, por supuesto, en la frecuencia de Más FM. Me quedo contigo hasta la 1 de la tarde. ¿Qué plan para este lunes? No, pues puro chambear, yo creo, ¿verdad? 44-45-91-30-45. Estamos en contacto vía WhatsApp. Te acompaño con más música. Estás en la frecuencia de Más FM.

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1: Exactamente las 11 de la mañana con 45 minutos. 11:45, estás en la frecuencia de Más FM. Muy buenos días. ¿Cómo te va tratando este lunes en la mañana, Empezamos tranquis, empezamos a tope de pendientes. ¿O qué onda? Es que ¿sabes qué? La verdad, no te voy a mentir. Muchas veces el viernes aplicamos la de viernes de dejar todo para el lunes. Ya que mi yo del futuro se preocupe, y bueno, ¿qué crees? Que ya se llegó el lunes. Efectivamente, 44-45-91-30-45. Te acompaño a través de nuestro WhatsApp. Oye, tengo saludos especiales.
2: Buenos días, señorita Katia Palacios.
1: Buenos días.
2: Excelente fin de semana para todos. Vamos a echarle ganas. Alisten los paraguas porque hay un huracán Ramírez para acá. Semana para todos. Vamos a echarle ganas. Alisten los paraguas porque hay un huracán Ramírez para acá.
1: ¡No!
2: Que se pongan truchas.
1: Ok. Vamos a ver cómo nos sorprende el tema del clima. Saludos a Luis y excelente inicio de semana. También saludos por acá a Sally. Dice, vamos a empezar la semana con alegría. ¡Me gusta! Esa es la actitud. Esperemos que esta semanita se pase bastante, bastante rápido. Oigan, ¿qué onda? 21 de septiembre, Día Internacional de la Paz. Bueno, esta efeméride declarada por la ONU para reforzar los ideales de la paz y de la no violencia. Y por otra parte, bueno, estamos celebrando esta popular tendencia de las flores amarillas. ¿Qué es esto, hombre? Bueno, fíjate que todo nace a partir de una propuesta viral en redes sociales, inspirándose en una popular telenovela argentina, Floricienta, donde básicamente regalar flores de este color precisamente con la entrada del otoño representa alegría, energía y buenos deseos para la persona. Pues ahí está, cuéntenme si ustedes van a dar o ya recibieron flores amarillas. 44-45-91-30-45. ¿Te acompaño con más música? Yo soy Katia Palacios, contigo hasta la una.

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Oye, estamos disfrutando de la buena música a través de Más FM 99.3. Las 12 con 27 minutos. 12 con 27. ¿Qué andas haciendo? ¿Desde dónde nos estás escuchando? ¿Y cómo recibes el lunes, caramba? Hace rato yo te preguntaba, ¿lunes tranquilo o lunes de retomar mil y un pendientes? 44-45-91-30-45. Me quedo contigo, soy Katia Palacios. Oye, ya tengo música de Whitney Houston. Tengo también a The Pretenders en la programación. Y justamente vamos a disfrutar una canción a cargo de Ed Sheeran. Que fíjate, el cantante británico está próximo a llegar a dar concierto a Ciudad de México. Bueno, estamos hablando de final de año. Si no mal recuerdo, la fecha sería el próximo 11 de diciembre. Bueno, resulta que Ed Sheeran por ahí está causando revuelo porque está buscando el telonero que le abra este concierto. Ok, Ed Sheeran no se está yendo por, a ver, artistas mexicanos que ya tienen una carrera consolidada. No. Él está buscando cantantes emergentes que tengan una propuesta original, una energía en el escenario y una pasión por el arte. Bueno, ofreciéndoles esta gran oportunidad para que su carrera pueda despegar. Imagínate. Bueno, el equipo de la producción de Ed Sheeran ya está viendo las primeras audiciones para la posibilidad de ser el telonero de este gran concierto. ¿Qué van a evaluar? Bueno, distintos factores. Calidad de la técnica, originalidad de la propuesta y la energía que proyectan en la audición. ¿Qué tal? Bueno, pues ahí está. Me parece que la convocatoria para abrir el concierto del cantante todavía está abierta, ¿eh? Así es que si te interesa, bueno, yo creo que vale completamente la pena. Cuéntame, ¿conoces algún artista, alguna banda emergente que te gustaría que tuviera esta oportunidad de abrir el concierto de Sheeran el próximo 11 de diciembre? Vámonos con más música. Yo te acompaño con este gran éxito del cantante. El tema se llama Shape of You. Las 12 con 30.

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3: Oye, las 12:56. Vámonos ya, es lunes, señoras y señores, y espero que tu semana la estés arrancando con el pie derecho. Yo soy Katia Palacios y te recuerdo que en punto de las 4 de la tarde, por acá nos acompañamos con más buena programación. La música de tu vida y los mejores éxitos de la música en inglés. Oye, me da muchísimo gusto saludarte por acá en el WhatsApp. 44-45-91-30-45. Saludos a Janet, que le mando un abrazote. Dice por acá, buena tarde, Kat, que sea una semana agradable. ¡Gracias! Les mando un fuerte abrazo. A ver por acá qué dice.
4: Hola, Katia, ¿cómo estás? ¿Qué crees? Hoy salí tempranito de la escuela.
3: ¡Saludos a mi queridísima Dayana! Dayana, que me ha tenido tan olvidada. Dayana, te mando un fuerte abrazo, muñeca. Espero que estés muy, pero muy bien. Qué bueno que saliste temprano, ¿eh? Digo, hay que empezar de la mejor manera la semana. Y ahora sí, vámonos con la Happy Song. Tengo dos canciones para que tú me digas con cuál cerramos, con cuál nos vamos en este lunes. Ok, tenemos la opción número uno.

Ok, opción número uno. Tengo a Top Loader con esto que se llama Dancing in the Moonlight. Opción número uno, cuéntame si te convence o te vas por la rola número dos.

A cargo de The Chainsmokers, el tema se llama Roses. Opción número 2 para la Happy Song. 44 45 91 30 45. Oye, saludos a Erika, que efectivamente por acá nos recuerda el famosísimo 21 de septiembre, día de regalar flores amarillas. Dice, me voy por la 1. Saludos, Janet. También dice por la número 1. Ok, Chainsmokers se queda atrás. Rola número 2, Roses. Me gustan las dos, ¿eh? Mira, dice por acá. Hola, Kat, excelente inicio de semana. Me sumo a la propuesta número 1. Ok.

dice: buenos días, tardes, Jacket. Dancing in the moonlight. Ok, Roses se va quedando en ceros. ...44, 45, 91, 30, 45. Oye, por lo pronto yo te recuerdo dos cosas. En punto de las 4 estamos de retache por acá. Claro, sí, es lunes y aquí no sabemos la de chambear. Harto chambeo. Ok, y cosa número 2 que te recuerdo, 27 grados centígrados en la capital potosina con ligera probabilidad de lluvia. Vamos a ver cómo nos sorprende el clima. Dice por acá, terminación 1864 por la 1, Cat. Ok. No se diga más. Tenemos rola ganadora. Te quedas con esto que se llama Dancing on the Moonlight, por supuesto, a través de la frecuencia de Más FM.

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Tarde con 4 minutos, ¿cómo estás? Muy buen día, excelente inicio de semana, te saludo con gusto, yo soy Daniel Vadillo contigo aquí en 99.3 Más FM, la música de tu vida en este arranque de semana, en este lunes 21, ¿qué? Lunes 21 de septiembre de este 2026, ¿en qué momento? Sí, uno se pregunta, ¿en qué momento? Chales, bueno, ya estamos a 21 de septiembre y yo te acompaño con buena música aquí en 99.3 Más FM. La música de tu vida viene algo de The Calling, también tengo listo algo de Lip Sync y algo de Crazy Town en esta hora. Pero mientras te invito a que estemos en contacto en WhatsApp 44 45 91 30 45. Es nuestro número para que nos cuentes qué tal vas en este arranque de semana. Qué tal te está tratando este lunes. Ya la penúltima semana de septiembre. ¡Wow! Bueno, yo mientras te voy a dejar con música. Vámonos con esto de los Fine Young Cannibals. Esto se llama She Drives Me Crazy. Y la disfrutamos juntos aquí en 99.3 Más FM. La música de tu vida 2.5.

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En este arranque de otoño. Bueno, de hecho es oficialmente es mañana según el calendario que tengo por aquí en la mano, pero pues mira, 21 de septiembre. Por acá nos dice incluso Erika que es el día donde se regalan las flores amarillas. ¡Órale! Bueno, cuéntame si a ti te dieron flores amarillas o estás como yo, que mira, ni un mazapán me trajeron. Bueno, oye, ¿por qué se regalan flores amarillas? Fíjate que este tema nace de una telenovela. Una telenovela argentina, Floricienta, por ahí de comienzos del milenio, por ahí de 2004, ¿te acuerdas? ¿Te acuerdas? Wow, sí, ya tiene sus añitos, ¿eh? Sí, más de 20, pero sí, sí me acuerdo. Bueno, ahí ya nos estamos quemando, pero fíjate que es curioso porque a partir del fenómeno que fue esta película, incluso hubo una adaptación, ¿me equivoco? A México, de esta novela. Bueno, si te sabes el dato, cuéntame, 44-45-91-30-45, yo no sé por qué tengo a Isa González como que relacionado con todo esto, pero bueno. El tema es que se hizo famosa esta canción Flores Amarillas y el 21 de septiembre coincide con el inicio de la primavera, pero en el hemisferio sur, o sea que en Argentina, donde surgió este tema, justo hoy está arrancando la primavera y con eso, pues, el tema de las flores amarillas. Acá, al contrario, estamos iniciando otoño, donde pues ya flores, pues ya no, ¿verdad? Flores, incluso ya los árboles están perdiendo o comienzan a perder sus hojas. Pero pues fue tan global esto que se adapta y que incluso puede haber hasta dos fechas, tanto el 21 de septiembre, que es la original en el tema de Argentina en el hemisferio sur, como el 21 de marzo, que es lo que coincide para nosotros en el hemisferio norte, el inicio de la primavera. ¿Lo sabías? Bueno, cuéntame, platícame a través de WhatsApp y si ya te llegaron tus flores amarillas. 44-45-91-30-45 es el número en WhatsApp. Bueno, ahí me platicas, ¿eh? Ahí me platicas. Sí, también justo hoy, septiembre, es el mes amarillo. Justo por el tema de la prevención del suicidio. Sí, gracias por el dato, Erika. Sí, gracias. Sí, justo es septiembre amarillo por estas dos razones. Bueno, pero por ahí me dices si hubo adaptación o no de esta. Sí, Lola, érase una vez. Sí. La protagonista fue Eiza González. Sí, mira, no la vi, pero sí, me llegaba como que ahí me giraba la ardilla, ¿verdad? Sí. Bueno, ¿la viste? Cuéntame, platícame a través de WhatsApp, 44-45-91-30-45. Yo, por pronto, te dejo con, hablando de flores, te voy a dejar con esta canción buenísima de nuestros amigos. Ay, ahora. De nuestros amigos de Travis, esto que se llama Flowers in the Window y que lo disfrutas aquí en 99.3 más FM, la música de tu vida. Sí, es una canción muy jovial como para primavera. O para otoño, para nuestro caso, ¿verdad? No estamos en el hemisferio sur. Flowers in the Window, Travis, aquí en 99.3 más FM, la música.

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9: Oye, otra de las imperdibles en este 21 de septiembre, sin duda, es este temazazo de Earth, Wind and Fire. Justo en el inicio de la canción, pues pregunta, ¿no? ¿Te acuerdas de aquella noche del 21 de septiembre? Y toda la canción gira hacia un momento, un recuerdo mágico de una noche de baile. Y claro que la música de Earth, Wind and Fire conecta perfecto con la letra, conecta perfecto con el ritmo y las ganas de bailar. Y mira, es lunes y ya estamos invocando el fin de semana porque sí, porque hizo falta más domingo. Bueno, por acá saludos para Janet.

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2: Pues ya nos vamos, ya a las 3 de la tarde con 57 minutos. Me paso a retirar, pero te voy a dejar con nuestro retroestreno. Nos lanzamos hasta 1995. 1995 era el año en que, mira, llegaba a la cima, llegaba a la fama, por fin, No Doubt. Después de un par de discos, con el tercero, con el Tragic Kingdom, pues ya el mundo comienza a conocer a Gwen Stefani y compañía con este disco Tragic Kingdom. Y justo, digo, desde dos discos atrás, desde el primer disco, tiene sencillos interesantes, pero es con este que llegan como al éxito comercial. Y justo el primer sencillo de este Tragic Kingdom se lanza un 21 de septiembre en 1995. O sea que ya está cumpliendo, ¿qué? ¿31 años? 31 años de esta canción que justamente abordaba todos los estereotipos de género y todas las limitaciones que se imponían a las mujeres en la sociedad. Mira, se hablaba de esto hace 31 años, ¿eh? Y sigue siendo vigente, y hace 31 años era incluso hasta revolucionario. Utiliza Gwen Stefani ahí en esta letra mucha ironía para criticar la forma en cómo es que se trataba a las mujeres, y que te digo, sigue siendo vigente en muchos ámbitos de la vida. Bueno, esto se llama Just a Girl y es nuestro retroestreno de este 21 de septiembre. Aquí en 99.3 más FM, la música de tu vida. Que tengas muy buen provecho. Te dejo con Kat Palacios de 4 a 6 y andamos de vuelta despuesito de las 7, despuesito de MG Noticias. Un abrazo y

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1: Las 4 de la tarde con 19 minutos, 4 con 19. 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Oye, ¿cómo te va tratando este lunes? Ok, es el penúltimo lunes de septiembre. Estamos a nada de despedir este mes y bueno, continuamos con esta segunda temporada del 2026. Ahora sí que nos vamos directamente con Halloween, Día de Muertos, Posadas, Navidad y Bye Bye 2026. ¡Rapidísimo! Oye, pues bueno, yo creo bastante prudente irnos saboreando esta segunda parte, sobre todo saboreando, híjole, el pan de muerto que ya, mira, ya huele a pan de muerto, bueno, como desde julio, eso que ni qué, pero ahora sí con justa razón. Oigan, pues yo por acá me quedo hasta las 6 de la tarde, más de la música de tu vida, por supuesto, a través de Más FM 99.3. Vamos arrancando con este gran éxito, lo más reciente de Bruno Mars, que por cierto, a finales de este año Bruno Mars estará dando varias presentaciones en Ciudad de México. Esto que escuchas se llama I Just Might, las 4:20.

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1: Exactamente, son las 4 de la tarde con 50 minutos. Te acompaño con esta segunda parte del lunes. Yo soy Katia Palacios hasta las 6 de la tarde. Oye, saludos a aquellos que probablemente sigan en negación de que ya es lunes. Bueno, ¿cómo te va tratando el primer día de la semana? Cuéntamelo porque ya lo sabes, estamos en contacto vía WhatsApp 44 45 91 30 45. Saludos a Jeras por acá reportándose. Terminación 1420 dice: hola Kat, hoy el mal del puerco está potente. Pero mira, dice por acá: pero no me arrepiento de nada porque comí delicioso. ¡Ay, presúmeme! ¿Qué comiste? ¿Qué comieron? Es más, 44-45-91-30-45. Saludos a Nayeli de parte de Ángel. A los dos les mandamos un saludote y un fuerte abrazo. ¿Qué onda, Ángel? Actualízame, ¿cómo has estado? ¿Qué cuentas de nuevo? Oigan, pues por lo pronto seguimos con buena música. Tengo canciones a cargo de Katy Perry, Chappell Roan, The Smiths, pero sí o sí quiero aprovechar la efeméride de este 21 de septiembre para disfrutar de una canción de AC/DC. ¿Te late? Oye, déjame te platico el contexto, y es que resulta que el 21 de septiembre de 1990 salía el duodécimo álbum de la banda. El álbum Razor's Edge. ¡Qué buen álbum! Y además, ¿sabes qué? No solo hablando del lado musical, sino también el respiro que le dio a los chicos de AC/DC. Déjame te cuento que este disco marcó el gran regreso de la banda australiana a los primeros puestos de las listas. Y es que, ¿sabes qué? Llevaban una mala racha donde los discos anteriores tenían pues un alcance bastante bajo, bastantes críticas. Sin embargo, con este álbum, bueno, lograron regresar al gusto del público y precisamente a las listas de popularidad. El sencillo principal, que es el que vamos a disfrutar, bueno, se llama Thunderstruck. Esta canción que sin duda alguna se convirtió en todo un clásico del género rock and roll. Las 4 de la tarde con 52 minutos. Yo soy Katia Palacios, contigo hasta las 6.

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6: Son ya las 5 de la tarde con 20 minutos.

Oye, te acompaño con la música de tu vida, ya lo sabes, a través del 99.3 de tu radio. Más FM, oigan, feliz lunes. Espero que esta semanita nos vaya de lo mejor y sobre todo que sigamos disfrutando de la buena programación. Yo te acompaño, soy Katia Palacios. Esto que escuchas se llama Walk Like an Egyptian. Es a cargo de The Bangles.

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6 de la tarde con un minuto. Estás en la frecuencia de Más FM 99.3. ¡Ya nos vamos! Oye, espero que tengas un excelente arranque de semana. Yo soy Katia Palacios. Mañana nos escuchamos en punto de las 11 de la mañana. 44-45-91-30-45. Gracias a los que por acá en WhatsApp se estuvieron reportando. Aquellos que andan en la chamba dándolo todo para arrancar bien esta semanita, los que están en el tráfico o bien en las calles de San Luis Potosí manejando con toda la precaución, por favor, manejen con precaución. Oye, es que, ¿sabes qué? La verdad es que hoy lunes se registraron una cantidad absurda de choques, así es que por favor, con todos los sentidos al volante, sin utilizar el celular, sin contestar mensajes ni nada por el estilo. Oye, y por lo pronto, bueno, vamos a despedir con buena música. Recuerda que te quedas con el equipo de MG Noticias y en punto de las 7 regresa Daniel Vadillo para seguirte acompañando con excelente programación. 6 de la tarde con 2 minutos. Te espero mañana. Chao.

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